0: rodeaba pues allí en esa etapa histórica, ¿no? Paradójicamente, muchas culturas posteriores, sobre todo a partir de los años 2000 y más recientemente, tienen raigaños en los años 80. Muchísimas culturas posteriores o movimientos musicales posteriores, ¿eh? Entonces, a mí lo que me llama la atención y pensando un poco en Mark Fisher y en los fantasmas de mi vida y en lo antológico, ¿no? Y todo esto, ¿no? Claro, el vuestro trabajo realmente, aparte de lo arqueológico, ¿cuánto tiende antológico y cuánto tiende? O sea, podemos pensar que hoy en día hay una escena que está de alguna manera basándose o... Bueno, de hecho ocurrió muchas veces a lo largo de estas décadas últimas. Pero ¿cómo veis esas relaciones? ¿Cómo pensáis en esto? O sea, el vuestro trabajo y un trabajo arqueológico, musicológico, más filosófico de la cultura, o va más allá y lo que quiere también ye hacer cosas con aquellos lenguajes, o cómo veis todo esto, si ye que se puede entender.
1: A ver, yo no creo que sea un trabajo retromaníaco en sí mismo,
0: ya.
1: No creo que haya un fetiche del pasado en sí mismo. Pero, bueno, a ver...
0: En vuestro caso igual no, y yo percibo que no. Pero sí sabes que estoy aludiendo a mucho fetiche de estas décadas con respecto a los 80. Y insisto, no hay algo que yo esté achacándoos a vosotros.
1: No, pero si te das cuenta en el festival, en el cartel del festival, que creo que fue importante para nosotros la idea de mezclar a varias generaciones. No creo que los artistas jóvenes del festival, muchos de ellos que sí que tienen una base en la música de los 80, es decir, porque, por ejemplo, en el caso de Sofía, es tangible su herencia ochentera.
0: ¿Daga?
1: Daga también. Aunque Daga también...
0: En mi caso y evidente, pero bueno, yo claro. Que yo vengo de allí, digamos.
1: Pero son tradiciones que se van reescribiendo constantemente.
0: Sí.
1: No creo que esto sea... No es, por ejemplo, cuando hablabas antes de la escena 60s,
0: sí.
1: Muchas veces la escena 60s, su gran limitación
0: sí.
1: Es que solo buscan recrear recrear de una forma exacta
0: totalmente.
1: Y lo más fidedigna algo que había pasado. No, ahora... sí que creo que, por ejemplo, en el uso de, digamos, equipo retro,
0: sí.
1: Hay una cosa importante, que es el equipo retro te da limitaciones. Ahora mismo las herramientas son infinitas. Tú con ordenador puedes crearlo todo.
0: Pero
1: limítate.
0: Pero ¿quién? Pregunto
1: sí.
0: Por desconocimiento
1: sí.
0: y por sorpresa.
1: Sí.
0: ¿Quién hoy en día de los rapazos y rapacines utiliza solo equipo retro?
1: From.
2: Ojo, por ejemplo. Sí, eso es una cosa que se fae y que lleve una.
0: From utiliza solo equipo
2: retro. Manera de trabajar.
1: Hasta hace poco estuvo grabando todo en una cuatro pistas Tascam.
0: Sí, eso sabíalo porque vi lo con una Tascam. Pero bueno, pensaba que ya era una cuestión más bien de medios. Decir, bueno, yo lo que tengo.
1: No. Él tiene.
3: Se busca activamente.
1: Él sabía. Él se grababa al principio y además es una persona con una enorme habilidad.
0: Tuve yo una Tascam de esas. Fue la mi primera.
1: Pero él dio marcha atrás, es decir, él al principio grababa en ordenador y se dio cuenta de que estaba intentando emular procesos
0: ajá.
1: Más parecidos a los que tiene que ver sí. Con grabar con una Tascam y pasó a grabar con una Tascam. Ahora se graba en cinta, pero en cinta de la grande.
0: Sí.
1: Pero él en su discurso musical
0: pero,
1: ha enarbolado las limitaciones que le da la tecnología.
0: Pero esto
1: antigua.
0: Ya común más allá de From o
2: hay más
1: bueno,
2: casos.
1: Hay más casos.
2: Y una técnica que se usa la limitación en cierto modo y eso es verdad. Mucha gente lo defiende. La limitación técnica estimula la creatividad de alguna manera
4: sí.
2: Porque te enfoca.
4: Sí.
2: Porque a veces cuando tienes todo el abanico a tu disposición te pierdes, estás ahí, no sabes para dónde ir. En cambio, las limitaciones, y esto no es solo con la música, te pueden estimular de alguna manera, ¿no? Eso es una cosa que hace gente, o sea, no, tampoco vamos
0: pero bueno,
2: a...
0: Y como son autoestímulos, es decir, son trucos, digamos, o estrategias que tienen algunas
2: creador,
0: personas
2: sí.
0: O herramientas que tienen para... estimular de alguna manera y disparar la su creatividad.
1: Correcto, pero sí. también es que
0: son como estrategias.
1: Sí, pero vivimos en una era de tantísimos estímulos culturales por todas partes que el buscar limitaciones creo que es una estrategia del presente.
0: Ante
1: el bombardeo permanente.
0: Antes las limitaciones estaban impuestas, no se buscaban.
1: Ahora son necesarias para que no te arrolle la expansividad del presente.
0: Qué curioso esto y muy paradójico.
3: Sí, pero es que yo creo que la gente de nuestra generación, la mayoría hemos nacido ya con tanto acceso a tantos datos que lo buscamos activamente. Primero, lo analógico, el papel, el poder tocar las cosas. También veo mucho que se vuelve en general la fotografía, al tener todo como en mano otra vez, los libros incluso. Y es algo que se busca activamente a la hora de crear y también a la hora de consumir, yo creo.
0: Pero entonces aquí hay algo de retromanía.
3: No sé si retromanía o...
0: Yendo un poco al otro clásico
3: No sé si es querer emular el pasado.
0: Es digamos.
4: Más bien, yo creo, es no verte inundado por la sobreestimulación digital, digamos, que hay hoy en día. Yo lo diría así, no lo diría tanto como retromanía.
1: La idea de que estamos en la era del slop, ¿no? Es la palabra
4: claro,
1: que
4: exacto,
1: lo define.
4: Sí, sí.
1: Y ante el slop tú tienes que hacer lo que buenamente puedas.
4: Sí, sí.
1: Que es
4: normalmente
1: construir tu propio universo a base de una referencia.
4: Y al llegar la IA, pues todavía más, ¿no? Claro.
1: Claro, la IA.
4: Estamos todavía en un escalón por encima. Pero sí, sí, bueno, claro, a ver, claro, yo pertenezco a una generación que llegó a plantearse estas discusiones y estos debates y pertenezco al grupo de siente que decíamos, no, a ver, da igual, tú tienes un proyecto y puedes hacerlo con un papel y un boli o si quieres hacerlo con una cámara reflex analógica, vale, pues... O sea, pero si quieres utilizar lo digital también vale. O sea, quiero decir que como que llegábamos a la conclusión de que bueno, que lo importante era que te expresaras, ¿no? Utilizases la técnica o el lenguaje que quisieras y tal, pero o la lengua. Pero claro, entiendo que hoy en día debe estar, porque bueno, yo también vivo en el mundo de contemporáneo y sé lo que yo enfrentarme a un programa, a un DAO que te ofrece millones de posibilidades. O sea, evidentemente vivimos en ese mundo. O sea, tú estás delante de sintetizadores, de que realmente, o sea, una parte importante de un músico contemporáneo y es escuchar librerías de samplers. En mi caso, por ejemplo, yo escucho librerías, yo estoy también apuntado a Splice, por ejemplo, cosas así, y parte de mi vida es ir, scrolling también, y sintiendo samples y samples, miles de samples, y escogiendo, ¿no? Entonces, bueno, claro, eso abruma mucho, y entiendo que existan estrategias para, bueno, Chillida dibujaba tan bien con la mano derecha, era tan perfecto con la mano derecha, que se la ataba en la espalda para pa dibujar con la mano izquierda, ¿no?
1: Podía intentar escribir directamente con la mano izquierda, ¿no?
0: Pero esto cuéntalo él, ¿no? Que buscaba, o sea, necesitaba romper con la perfección que alcanzaba dibujando como dibujante. Era un dibujante de nivel estratosférico.
1: Sí, claro, sí.
0: Y que lo hacía para poder... Bueno, son estrategias creativas, ¿no? Entiéndolo.
3: Sí. Yo es que creo que forma parte del valor del arte poder ponerte dificultades y superar las limitaciones. Es para mí lo más valioso que tiene crear. Entonces yo creo que por eso se busca también la dificultad, porque ahora también es todo muy fácil y muy accesible, y también el poder superar ciertos obstáculos que tú te pones tiene un cierto valor artístico que para mí es bastante fundamental.
1: Bueno, yo personalmente creo bastante en el valor de la parte artesanal del arte.
0: Sí, claro.
1: Y para mí hay una diferencia muy grande entre, por ejemplo, cuando tú hablas de rebuscar en librerías de samples, hay un trabajo artesanal muy potente.
0: Sí, sí.
1: Pero si tú entras en una IA tipo Suno y le dices, hazme una canción que suene a, yo qué sé, a soft rock del año 1973 y que la letra hable, yo qué sé, de la guerra en Palestina. Pues es como, no tiene ningún interés.
3: No.
1: Tirar un ese tipo de cosas.
0: Sin embargo, para mí es inevitable pensar y trasladar este debate a otro que vosotros no lo estáis haciendo, y una cosa que me pasa a mí, que claro, Lo que sí me parece que una persona que se dedique a lo creativo, ¿no? Sea en el terreno que sea, lo que no debe, porque claro, todos los seres humanos deberían tener esa posibilidad, ¿no? Lo que no entiendo yo es el discurso de que el artista tenga que pasarlo mal, ¿no? O que se, por ejemplo, hay un tópico que seguro que conocéis, que ye que en las épocas de crisis muy graves o en los momentos peores y cuando los más florece el arte y tal. Y yo estoy radicalmente en contra de eso. O sea, yo pienso que la gente tiene que poder dedicarse al arte y tener una vida digna. Todo el mundo. Sé que estoy cambiando totalmente hacia otra posición diferente. Pero bueno, llegué a pensar en ello por esto de ponerse limitaciones para estimular la creatividad. Pero...
1: Coño, pero las limitaciones que, no, sí, que, son, que hablamos sí. No son sufrimiento.
0: No, claro.
1: Si
0: pero sufrimiento hay un tópico con esto, ¿no? Sí. De que el arte cuando más florece y cuando los peores momentos. Yo no pienso así, ¿no? No pienso... que tenga que ser así o que sea así.
1: No, ni yo.
2: Yo tampoco, yo creo que estamos de acuerdo en que no.
1: Me parece.
2: Yo creo que estamos todos de acuerdo en que
0: sí,
2: no.
0: Sí, que no.
1: Me parece un fetiche del sufrimiento.
0: Total. Y además, claro, lo que hay que abogar siempre y es porque cualquier ser humano, dedíquese al arte o a lo que sea...
1: Que todo el mundo tenga acceso a la creación artística.
0: Sí, o a unos mínimos, a una vida digna.
1: Sí, claro.
0: En todo lo que significa una vida digna, ¿no?
1: Todos estamos aquí a favor de los derechos humanos.
0: Sí. Bueno, bien. ¿No? Y laborales y de techo y de... A ver.
3: Sí.
1: Bien, creo que hemos llegado a un consenso abrumador.
2: Pues nada, no hay nada más guapo que llegar a un consenso. Y de hecho ya va siendo un poquitín la hora de...
3: Va siendo hora de cortar.
2: De terminar el programa de hoy.
0: Ah, vamos a cortar
2: ya.
0: Creo que
2: hay un buen momento. Ah, yo tengo ahora que estamos todos de acuerdo.
0: Vaya.
1: Dejáis que haga una por lo menos.
0: No, era broma.
2: Hombre, puedes, ya volviendo otra vez al tema inicial, hay que recordar a los nuestros oyentes, por si acaso se acaben de incorporar y nos acaben de escuchar toda esta reta fila filosófica. Por otro lado, muy interesante, que veníamos aquí a presentar un disco.
0: Sí.
2: Que sepan dónde está, que sepan lo que llegue, que existe.
0: Y que sepan dónde se puede comprar.
2: Efectivamente. Lo puedes encontrar en
1: los kioscos. Lo primero hay que decir que quedan muy pocas copias, muy pocas, porque tiramos 100 nada más.
5: Y no hay una estrategia de marketing, estoy de verdad. Sí, quedan pocas.
1: Es el. Por ejemplo, ahora mismo hay unas cuantas copias disponibles en Discos Alta Fidelidad en Oviedo, que siempre está bien apoyar el comercio local y más si son buena gente como yo, caso.
5: Claro que sí.
1: En Xixón creo que están agotadas todas las que ya entiendes. Porque pero, había
0: en Paradiso había algo, ¿no?
5: No, Paradiso no.
1: Había en Mita y en Session.
0: Ah, pensé que en Paradiso tenía.
1: No, hay en Discos Paradiso Barcelona. Porque,
0: por eso yo confundíme, pensé que parabais de Paradiso de aquí.
1: No, y en Paradiso Barcelona. Ahora mismo en Asturias a la venta físicamente están en Alta Fidelidad y van a volar.
5: Y en el futuro próximo estarán en el Muelle, en Santiago.
0: Qué bueno. Nadie daba un perro porque los vendierais, porque todo el mundo decía, va a ser difícil de vender ese disco, cago en 10. Estos chavales, vaya hostia que se van
3: el
0: a pegar.
3: El disco y el festival.
0: Vaya hostia que se van a pegar.
1: Pero mira qué edición.
0: No va a venir nadie, van a ir cuatro a ver aquella fricada. Y bueno, estaba todo hasta arriba.
2: Sold out.
0: Así y que... el disco ya nunca den copies, así que ya ves lo que lle.
1: A ver, es que el festival yo creo que era un muy buen evento, ¿eh?
5: Sí, fue en un buen
1: momento el calendario, un buen sitio para pasar el día.
0: Increíble sitio, claro.
2: Todo indica que entonces el año que viene tendremos el tercero, ¿no?
3: Puede ser. Estamos debatiendo.
5: Estamos pensando.
1: Vamos a ver qué y cómo.
5: Estamos maquinando.
1: Eso os puedo decir tres palabras. Estadio El Molinón.
0: Perdón, llámase Kini o algo así también.
5: Enrique.
2: Pues nada, ya lo sabéis, están volando las copias. Realidad Asturiana Extrema, si queréis investigar un poco sobre la historia de la música experimental aquí en Asturias, pues esto ya es un documento bastante importante y además hecho con mucho gusto. Y nada, no me queda nada más que agradeceros a todos que vos hayáis acercado aquí a Radio Crash, a Vericuetos, para hablar de todo esto. Y de todo lo demás que se habló, que fue bastante y muy interesante. Y bueno, pues eso, lo dicho, muchas gracias. Tenéis aquí un altavoz para cuando necesitéis. todo lo que se hace Ferre estaremos muy atentos a lo que vaya saliendo. Y nada, habrá que despedirse pues con lo que queráis decir y luego con algún tema, ¿no?
5: Bueno, pues muchas gracias por la invitación y, joder, bueno, larga vida Radio Crash, ¿no? Que es importante el tema de las radios libres también, ¿no?
0: Pues muchas gracias, que como presta Radio Crash y Cimatario.
1: Todo lo bueno de la vida.
3: Sí, muchas gracias.
2: Nada, aupa, ¿y qué ponemos? ¿Qué ponemos?
5: Vamos a poner, si os parece, el de Fondos 3 de Azte Kerlens, que a mí me gusta mucho también.
2: Pues nos despedimos como empezamos hoy, con Azte Kerlens, desde Mieres del Camín, este Fondos 3. Nos vemos la semana que viene aquí en Radio Crash, para más vericuetos. Adiós.

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0: volver a tu casa y estar tranquila. Nosotros eso no lo podemos tener. Endesa somos clientela de segunda. Pedimos también a Endesa que le exigimos, porque somos sus clientes y pagamos nuestra factura todos los meses, le exigimos a Endesa que cumpla con su parte del contrato, que no cumple. Y le pedimos también a la administración que obligue a las administraciones que tienen competencia en este asunto, que obligue a Endesa a que deje de tener cortes de luz en esta zona, porque aquí la gente también paga su factura de la luz, como en toda la Granada. Somos ciudadanos granadinos y queremos nuestros derechos.
1: En plena ola de calor, los cortes de luz siguen poniendo en riesgo la salud de decenas de personas en Granada. Mientras la Agencia Estatal de Meteorología, la EMET, advierte del inicio de la primera ola de calor del verano, en el distrito norte de Granada decenas de familias siguen sufriendo cortes de suministro eléctrico pese a estar al día en el pago de sus facturas de electricidad. Esta situación, que se arrastra desde hace más de 15 años, se vuelve aún más crítica con temperaturas extremas que amenazan directamente la salud y la vida de las personas. Desde la Plataforma contra los Cortes de Luz de Distrito Norte de Granada denuncian que las interrupciones de suministro eléctrico continúan afectando a personas mayores, enfermas crónicas, menores, personas con discapacidad y a la población en general. En muchos casos hablamos de personas electrodependientes que necesitan electricidad para respirar, refrigerar su medicación o simplemente sobrevivir. Todas ellas además ven estropearse su alimento en los frigoríficos y se les imposibilita mantener su casa a una temperatura vivible. Frente a esta realidad, la compañía eléctrica Endesa continúa emitiendo comunicados en los que desvía la atención hacia supuestos enganches ilegales relacionados con el cultivo de marihuana. Sin embargo, el foco no puede estar en justificar las razones de los cortes, sino en las personas que lo están sufriendo pese a pagar su factura. La mayoría de las familias afectadas están al corriente de pago y viven con miedo a que en cualquier momento se apague la luz que necesitan para vivir. La pobreza energética no es un fenómeno aislado ni puntual, es una manifestación más de la exclusión social que afecta a miles de hogares en el distrito norte de Granada y, bueno, en toda su provincia y Andalucía. Y en un contexto de emergencia climática, con olas de calor cada vez más frecuentes e intensas, vivir con cortes de luz recurrentes es una condena. Desde la plataforma exigen que se garantice de forma inmediata el suministro eléctrico ininterrumpido a todas las personas vulnerables, especialmente aquellas cuya salud depende directamente de la electricidad. Reclaman también que se ponga fin a la criminalización de barrios enteros y que se reconozca la dignidad de quienes viven en el Distrito Norte. Es imprescindible que las instituciones públicas, en todos sus niveles, asuman su responsabilidad y actúen con urgencia para proteger los derechos fundamentales de la ciudadanía. Además, consideran urgente que se habiliten refugios climáticos accesibles para hacer frente a situaciones extremas como la actual ola de calor. La vida de nuestras vecinas y vecinos está en juego. Cada hora sin electricidad es una hora robada de vida.

y teórica feminista que surge como perla del lesbofeminismo. Se relaciona también con el materialismo francés y sus postulados han sido reformulados y retomados por la teoría queer. Escribe los libros Lopodax, Las guerrilleras, El cuerpo lesbiano, Diccionario de las amantes y El pensamiento heterosexual y otros ensayos. A partir de Las guerrilleras se autodenomina autora lesbiana y muestra su intención de destruir las categorías de sexo en política y en filosofía. Destruir el género en el lenguaje. Y en el libro del cuerpo lesbiano, habla de un yo que se ha vuelto tan poderoso que puede atacar el orden de la heterosexualidad con textos. Y puede asaltar al llamado amor, a los héroes del amor. Y lesbianizarlos. Lesbianizar a dioses y diosas. Lesbianizar a hombres y a mujeres. Este yo puede ser destruido en el intento y resucitar. Nada resiste a este yo, este tú, este semejante. Su amor, que se extiende en todo el mundo como un río de lava que nada puede detener.

0: situación catastrófica, que atenta directamente a los derechos humanos. Directamente a los derechos humanos, porque significa la muerte de gente inocente, gente que ha sido llevada a esa situación, porque por acción, por omisión, por falta de prevención, por falta de disuasión, como queramos llamarlo, pero evidentemente esto ha llevado a cientos de personas a una situación irreversible. Ha entrado en la ciudad de Ceuta casi tantas personas como la población, pero lo importante son los muertos, y de los muertos casi nadie habla, ni siquiera la Unión Europea. Y evidentemente esos muertos tienen que señalar de una forma absolutamente implacable a los responsables. Aquí hay que rendir cuentas, y evidentemente, sin ninguna duda, la responsabilidad no está en los ciudadanos de Ceuta, en los españoles, está en el gobierno de Marruecos y en el gobierno español, que han sido incapaces, y digo incapaces como poco, de prevenir, de disuadir y de evitar esa catástrofe.
1: Rafa, por tanto, aquí te voy dejando ya cuestiones que van saliendo estos días también aquí en la radio por parte de los oyentes, y así las vas también introduciendo. Primero, el tema de la responsabilidad que han intentado achacar a las mafias, eso dónde queda, si hay alguien que no lo creemos o no lo creemos. Y lo segundo, por lo que estás diciendo ahora, responsabilidad a partes iguales de Marruecos y del Estado español, del Estado de Marruecos y del Estado español. Rafa.
0: Lo de las mafias es una tomadura de pelo. Es una tomadura de pelo, además, consensuada. Resulta que el presidente del gobierno español, en una comparecencia pública, en el propio sitio de las operaciones donde están ocurriendo los hechos, habla que ha habido una violación de la integridad territorial. Esa violación de la integridad territorial está contemplada en la Constitución española, y cuando hay una violación de la integridad territorial de España, según el artículo 8 de la Constitución, tiene que intervenir el ejército, pero intervenir el ejército después de haber hecho una declaración quizá de estado de excepción. Pero es que a continuación dice que eso ha sido provocado por las redes sociales y las mafias. Como si las redes sociales fueran un invento de hace dos días. Y es realmente absolutamente ridículo, es una tomadura de pelo, pero tomadura de pelo que está consensuada con el gobierno de Marruecos, porque el gobierno de Marruecos dice lo mismo, dice que ha sido consecuencia de las redes sociales y de las mafias.
1: De hecho, hablan de 82 procesados en Marruecos por el tema de...
0: Bueno, sí, ahora se pondrán en plan bonito y harán una represión de otro tipo para justificar que ellos no estaban detrás y que les importa un bledo, porque ellos con la gente más pobre, más necesitada de su país, actúan, bueno, como lo que es, pero ¿qué es el gobierno de Marruecos? El gobierno de Marruecos es una tiranía despótica, corrupta, desde en toda su extensión. Y realmente es ridículo, porque claro, había que decirle al presidente del gobierno español que qué país tenemos, qué organización tenemos de las instituciones, que unas mafias son capaces de violar el territorio, la integridad del territorio español. Si es así, pues estamos en manos de cualquier organización criminal del tipo que sea. Esto es una tomadura de pelo, absolutamente. Luego, las redes sociales, vamos a ver, las redes sociales llevan mucho tiempo existiendo. Hoy se sabe perfectamente a través de muchos mecanismos. Ahí están los satélites artificiales, pero también están el control de los móviles. La mayoría de estos chicos iban con móviles. Pues bien, esa concentración de móviles de 72.000 móviles, aunque sean 20.000 del conjunto, de eso, se ve claramente a través de los métodos que tiene la policía de investigación. Hay una cosa que se llama volcado de torres. El volcado de torres, y eso lo vemos en las películas, como cuando hay una investigación de tipo policial o criminal, miran si una persona ha pasado por un sitio determinado porque hay una torre que controla precisamente a los móviles y las llamadas. Pues el volcado de torres tiene una amplitud de 35 kilómetros. 35 kilómetros. Es decir, toda esa explicación, no ya digo que no tenga sentido, sino que es una tomadura de pelo consensuada entre los dos gobiernos. Pero me quiero referir al hecho principal que yo quiero sostener en esta charla. Es que habrá que dirimir, no sé si en la misma situación, qué responsabilidad tiene en vigilando por activa, por pasiva, por falta de disuasión, por falta de prevención, el gobierno español y el gobierno marroquí en esas muertes. Es que si estamos en un Estado de Derecho y España, según su artículo 1, se constituye en un Estado social y democrático de derecho. Es decir, en un Estado de Derecho y en un Estado democrático, las responsabilidades de la administración, de los cargos públicos, tienen que someterse al escrutinio de las leyes. Y, por tanto, hay dos tipos de rendimiento de cuentas. La responsabilidad política, con dimisiones o con ceses, cosa que aquí no se ha producido en ningún momento. Es más, se ha producido cesando a una funcionaria del Centro de Seguridad de la Defensa, que había dado unas cifras sobre las personas que habían entrado en Ceuta. Y luego, la actuación de los tribunales, las responsabilidades jurídicas o penales. Tenemos casos en España en que ha habido muertes y hay actuaciones en ese sentido. En La Dana hay una responsabilidad política ejercida con la dimisión del presidente de la Generalitat y hay en curso un procedimiento judicial que ya veremos en qué termina. En el caso de Adamuz no es exactamente igual porque no ha habido todavía responsabilidades políticas, pero sí hay un procedimiento judicial. Aquí tienen que dirimirse cuáles son las responsabilidades de aquellos organismos, de aquellas instituciones al más alto nivel que han permitido, que han hecho posible, ya digo, invigilando por falta de prevención, por activa o pasiva, que se hayan producido esa catástrofe humanitaria. Todo lo demás, que si la invasión, que si crisis humanitaria, que si para arriba y para abajo, es secundario. El pueblo español tiene que centrarse fundamentalmente en esta terrible situación que ha llevado a cientos de muchachos, de gente infeliz, de gente que no tiene medios, a dejarse llevar por una conspiración de estados, por un juego de poder que les ha llevado a la muerte.
1: Además que no es la primera vez, Rafa, que no es la primera vez que ocurre.
0: Bueno, eso para más simple, pero es que en este caso es realmente asombroso que no haya, se centre el tema en esa situación. ¿Quiénes hicieron que estos muchachos se desplazaran allí? ¿Quiénes permitieron que pasaran la frontera? ¿Quiénes después no actuaron en la prevención desde el lado español o en la contención de eso? Es que las muertes, aparte de las que se vayan sabiendo del lado marroquí, se han producido en el territorio español, en aguas españolas. Y esto tiene una responsabilidad sin ninguna duda. O no estamos en un Estado de Derecho, o Rafa, no estamos en un Estado.
1: En cuanto a esto, otra cosa que se ha comentado por aquí. Hay gente dando las gracias a que no se haya producido una marlascada más como en anteriores ocasiones.
0: Pero vamos a ver, es que asistimos impasibles a situaciones que en nuestra vida particular real no aceptaríamos nunca. Es decir, ¿qué es esto de que un ministro del Interior diga ahora que hay una nueva normalidad? Estamos viendo las cosas y no hay ninguna nueva normalidad. Hay una situación deplorable, que parece de un partido de un país del tercer mundo. Parece que estamos en Bangladesh, con la gente tirada en la calle, sin asistencia de ninguna forma. Pero un ministro del Interior que miente continuamente. Mintió con el tema, otro tema diferente, de la fontanera y la directora de la Guardia Civil. Mintió y fue pillado en la mentira y no pasó nada. Y ahora ha mentido otra vez. Yo recuerdo el País hace unos días, que es el BOE de dos del Partido Socialista y del Gobierno, un titular que decía: ya han regresado 48.300 personas de las 50.000 que entraron. Bueno, a los dos días, la nota oficial del gobierno de Marlaska era que habían entrado 72.000. Y las mentiras se adoptan y se aceptan como una cosa absolutamente normal. Pero es que luego está el tema de la necesidad, el deber de ayuda, el deber de ayuda. Bueno, después de decir el presidente del gobierno que era una violación de la integridad territorial y que era debido a las mafias, ¿por qué manda usted a la legión? Si es una cosa de ese tipo, o adopta una medida excepcional de emergencia nacional, y entonces sí, pero si dice que usted no acepta la emergencia nacional porque dice que es una cosa de mafias, lo cual es realmente terrible, es decir, que unas mafias puedan tumbar a la cuarta potencia económica de Europa, una cosa absolutamente increíble. Entonces, ¿por qué manda a la legión? Y después, las fotos que hemos visto, los vídeos, era esos muchachos corriendo de un lado para otro, la legión por allí, pero ¿cómo es posible que ese ejército, esa institución, ni siquiera fuera capaz de levantar un hospital de campaña allí? No había un hospital de campaña. Es decir, la gente se moría allí y lo único que había era dos o tres guardias civiles que se tiraban al mar para ayudar a gente. Pero ese ejército, es decir, el Estado español, el gobierno español, no puso un hospital de campaña allí. Repartía, el quinto día repartía bocadillos. No había sitios donde hacer las necesidades. Eso se ha puesto ayer. Bueno, esto es una cosa increíble, absolutamente increíble. Y estamos asistiendo normalmente simplemente al rifirrafe, que si invasión, que si crisis mayoritaria y tal. Y luego, por no decir, la complicidad de las altas instituciones de la Comisión Europea. Es decir, respaldar a Pedro Sánchez en todo lo que ha dicho, en todo lo que ha hecho y no ha hecho en esa situación, es realmente una cosa asombrosa, porque lo único que demuestra hasta qué punto los intereses económicos de la Unión Europea coinciden con el gobierno español en el hecho de apadrinar a Mohamed VI, de conseguir que Mohamed VI no tenga problemas y facilitarle a todos los niveles. Es decir, esta situación es una situación de libro de vulneración de derechos humanos, con muertes in situ, con muerte delante de mi casa, con muertes vistas en la televisión, con responsabilidades, no digo que iguales, habrá que decidirlo, tanto del gobierno marroquí como del gobierno español. Y esa es la parte central de lo que está ocurriendo. Todo lo demás es importante también, pero no tan importante como eso. Es decir, que una semana después de los hechos, ahora por fin, se les ponga unos sitios a donde hacer sus necesidades, se reparta unos bocadillos por la Cruz Roja y no haya una asistencia real a toda esa gente y fundamentalmente a los menores que han entrado, es una cosa inadmisible. Es decir, es algo que nos tendría que hacer pensar a muchos españoles, que ¿por qué voy a pagar impuestos? ¿Por qué voy a pagar impuestos si luego, cuando realmente hay que defender los derechos humanos, hay que tener una actuación que esté a la altura de lo que se supone es el país, esa cuarta potencia económica de Europa, la actitud del gobierno es una actitud prácticamente de gobierno del tercer mundo, por decirlo de una forma peyorativa, pero sin intención de salir a esos países del tercer mundo que bastante tienen con su situación? Bueno, realmente es inadmisible. Y claro, ya al final resulta que cuando ven que la situación se les va de las manos, aparece como alternativa viable para, de alguna forma, manejarlo y que los daños colaterales no sean excesivos, aparece la izquierda alternativa, es decir, los socios del gobierno por la izquierda Sumar, hablando que lo que hay que hacer es impedir que Marruecos no celebre el Mundial de Fútbol. Bueno, es de risa. Es decir, esos mismos socios que hace 15 días, un mes, han estado celebrando el Mundial de Fútbol, lo de La Roja, en un país y con un presidente que al mismo tiempo era el que estaba decidiendo de nuevo atacar a Irán, y no han dicho ni una palabra. Es más, algunos han puesto la camiseta de La Roja para hablar de lo estupendo que ha sido que España quedara campeona del mundo, etcétera, etcétera. Y ahora la respuesta política es esa. Bueno, Es de verdad, absolutamente vergonzoso. Es un choteo, es incalificable. Da idea del nivel de la clase política en general y en este caso concretamente de la izquierda. Es decir, ¿quieren ustedes realmente que haya una respuesta importante y decisiva a esto? Lo tienen en su mano. Pongan ahora mismo una proposición de ley al gobierno para revertir la cesión de la soberanía del Sáhara a Marruecos. Eso es lo único que podía de alguna forma compensar lo que está ocurriendo, que esa izquierda alternativa, y además después lo sometiera a referéndum, ya veríamos con la mayoría del pueblo español aprobaba eso. Hay que revertir la cesión de la soberanía del Sáhara a Marruecos. A partir de ahí podemos hablar. No, de eso no dicen ni una palabra. Hablan del Mundial de Fútbol.
1: Eso te iba a decir, es que es vergonzoso que parece que cause más indignación lo de la final del Mundial de Fútbol que esto que estamos hablando, Rafa.
0: Sí, pero indica realmente la óptica con que esa clase política, en este caso de izquierdas, considera a los posibles votantes. Creen, y yo creo que quizá acierta, lamentablemente acierta, que va a motivar más votos favorables, o sea, simpatía favorable a sus planteamientos que hablen del fútbol, que de los derechos humanos. Es algo realmente absolutamente increíble. ¿Qué se diferencia esto de aquello de Aznar? Cuando había un problema y lo hemos solucionado. Bueno, esto es elevado a la enésima potencia. Entonces, ahí tienen ustedes una herramienta. Una herramienta que en su día, cuando de forma unilateral el presidente del gobierno cedió en una carta a San Segundo la soberanía de Marruecos, del Sáhara Marruecos, ustedes callaron, que podían haber tomado una decisión fuerte, incluso salirse de ese gobierno por esa situación absolutamente inadmisible, que además iba contra el derecho internacional. Es decir, no era una acción que absolutamente estuviera en unas coordenadas de legalidad, no, era romper el derecho internacional, porque hay un mandato de la ONU en el sentido del derecho a autodeterminación del pueblo saharaui. Y sin embargo, ustedes no dijeron nada. Bueno, pues ahora tienen la oportunidad. ¿De verdad quieren, en cierta medida, hacer un planteamiento que vaya al centro del problema? Pues presenten un proyecto para revertir la cesión de la soberanía del Sáhara a Marruecos. Y además con las mismas palabras que utilizó Pedro Sánchez cuando mandó la carta a San Segundo, que decía que era la única base seria, realista y creíble. Pues bien, esta es la única base seria, creíble y realista para, en cierta medida, enmendar esta enorme tragedia humanitaria que se ha producido por la connivencia en un juego geopolítico del gobierno de Marruecos y del gobierno español. Esa es la realidad. Todo lo demás es parte del problema, pero no es la centralidad del problema. La centralidad del problema es la cantidad de jóvenes, de menores y de no menores, de mujeres, de niños, que han muerto conducidos a una muerte casi segura por la acción, que no conocemos cuáles son sus dimensiones profundas, de dos gobiernos, por omisión o por acción, por falta de prevención, por falta de disuasión. Esa es la realidad del problema que nos debía centrar ahora mismo en los telediarios, en los debates, en las tertulias, etcétera, etcétera. Y no el ITUMAS, no el tema de si una invasión, de si una crisis humanitaria. Eso es importante, pero no es la centralidad del problema. Es decir, insisto, ver a la legión allí, en plan prácticamente como si fueran, yo no sé, una oleada de mangantes de alguna forma, y ni siquiera tener durante una semana la capacidad, el ejército, de montar un hospital de campaña allí mismo, ni siquiera han montado unas carpas donde esa gente, ese alud de personas, pudieran cobijarse del sol, de la intemperie, etcétera, etcétera. ¿Qué imagen, no ya de Marruecos, qué imagen de España y de lo que España considera que es un Estado de Derecho? Pero, ¿qué es esto?
1: Rafa, varias cosas que nos van llegando y otras que tenemos por aquí pendientes. Nos dicen por aquí que algún día nos tendrán que explicar qué ocurre con Marruecos y por qué se le admiten tantas tropelías, lo que nos preguntan por aquí. Otra que te iba a preguntar yo es con el tema de los menores que están en Ceuta y las comunidades que se niegan a acogerlos, ¿cómo crees que va a evolucionar el tema? Porque claro, el presidente de la ciudad autónoma de Ceuta es del Partido Popular, las comunidades que parece que se niegan son algunas del Partido Popular que tienen pactos también con Vox, y recordemos que precisamente lo que rompió algunos pactos de gobierno de gobiernos PP Vox fueron temas como este, como la acogida de menores sin acompañar. De momento esto, Rafa. Son dos cosas distintas. Pues
0: respondo a la primera. La primera, el gobierno, es decir, los socios del gobierno del PSOE, tienen la capacidad de exigirle poniéndole contra la pared. Es decir, nos explica usted qué está ocurriendo y da una satisfacción a cosas que no se conoce y que están supuestamente detrás de estos hechos, y me estoy refiriendo a esa decisión unilateral personal de Pedro Sánchez de la cesión de la soberanía del Sáhara a Marruecos, o nos vamos de este gobierno. Es decir, pensar que motu propio, por ser quien soy, ese gobierno nos va a decir lo que ocurre, pues podemos esperar sentados. No hay nada que hacer.
1: Pero es que las cesiones con Marruecos se vienen repitiendo durante mucho tiempo, con este gobierno y con anteriores. Es algo que tiene que ir más allá, ¿no, Rafa?
0: Pero la cesión fundamental...
1: Sí, lo del Sáhara es escandaloso.
0: A partir del Sáhara, es decir, no hay ninguna... habrá contemplación de otras cosas, etcétera, etcétera, pero aquí no es una cesión. Aquí es una vulneración del derecho internacional. Es entregar. Vamos a ver, todo el mundo está viendo qué ralea tiene el gobierno de Marruecos, que es la corrupción personificada, que utiliza a su gente como carne de cañón. Es decir, podemos seguir y no parar. Y realmente dice, bueno, eso lo tenemos claro. Cualquier persona un poco con una cierta decencia intelectual sabe que el gobierno de Marruecos es lo peor de lo peor. Es lo peor. Bueno, pues a ese lo peor de lo peor, el jefe del gobierno español, de un gobierno de coalición de izquierdas, le ha entregado Marruecos, le ha entregado el Sáhara. Vulnerando el derecho internacional.
1: Y siendo potencia legalmente administradora hasta que no termine, finalice el proceso de descolonización, que finaliza con ese referéndum de autodeterminación, para el que hay una misión de Naciones Unidas que se llama MINURSO, no sé cuántos años por allí, ¿no?
0: Claro, es que ante eso todo lo demás palidece, y todos aquellos que teniendo capacidad de acción, de presión a ese gobierno porque son parte del gobierno o porque son aliados del gobierno, no han hecho nada y no han dicho nada y ahora salen con el fútbol, son cómplices, y de ahí desde la izquierda alternativa hasta los llamados sindicatos mayoritarios. Es decir, eso no se puede tolerar, eso es una vulneración de derechos humanos como un libro. Claro, ahora voy a decir, ¿cuándo nos contarán? Pues, ¿qué te van a contar? Si no te han contado siquiera por qué razón se cedió la soberanía del Sáhara a Marruecos, un pueblo, el pueblo saharaui, que ha contado con el apoyo siempre en España de todas las fuerzas políticas. Es decir, si hay algo en la que se rompía el tema de la polarización ideológica, era el tema del Sáhara y los saharauis. Es decir, la derecha, la izquierda, los sindicatos mayoritarios, los otros, la gente, la sociedad civil, siempre han estado apoyando eso. De hecho, una de las formas de válvulas de escape para los niños saharauis era llegar a España en ese momento. Así que, evidentemente, quien hace esa pregunta, pues tiene la respuesta en la pregunta. Nunca, porque no lo han hecho hasta ahora, y no lo han hecho fundamentalmente porque el socio del gobierno no lo han exigido de verdad. Es decir, por eso sacan el tema del fútbol, que es realmente, realmente maravilloso. Y lo dicen con una solemnidad que uno se queda pasmado. Oiga usted, ¿qué es esto del fútbol? Además, cuando en los intríngulos está que fue precisamente el presidente del gobierno quien amplió el tema del campeonato a que interviniera Marruecos. Es una cosa por todos los niveles. ¿De qué quiere usted? Es verde con asas por todos los niveles. Pero bueno, usted tiene la capacidad de eso. En la segunda pregunta, evidentemente esto es un conflicto para esos gobiernos de coalición de derecha y de extrema derecha que se han formado después de las comunidades autónomas. Es cierto que la situación actual es diferente a la que ocurrió en el 2023, porque hay una regularización masiva de migrantes que quitó el gobierno español por oportunismo político a la iniciativa legislativa popular, que tenía que hacerlo en el Congreso. Es cierto que eso provocó un rechazo en Europa porque consideraban que era un efecto llamada, pero evidentemente eso va a ser un conflicto en esos gobiernos, sin ninguna duda.
1: Acaban de aprobar presupuestos con el tema de la prioridad nacional, Rafa.
0: Claro.
1: Aquí en el País Valencia, por ejemplo.
0: Sí, pero evidentemente, pero la situación también es distinta. Es decir, cuando esas comunidades reciben una necesidad de atender a más, dan más servicio a más gente, a 800.000, 900.000, con prácticamente los mismos recursos, evidentemente esto va a crear conflictos, sin ninguna duda. Y me temo que no en el orden en que los políticos que va a actuar, me da la impresión de que esto va a generar todavía más, ya lo he dicho, una corriente favorable a la extrema derecha, que va a estar a favor dentro de la gente, dentro de la opinión pública, a favor de la prioridad nacional, porque evidentemente es un problema importante. Y no solamente que es la parte fundamental del tema con el PP y con Vox en aquellos sitios donde tienen gobierno de coalición, ya hemos visto que también Junts se opone radicalmente. De hecho, Junts pidió hace mucho tiempo las competencias exclusivas en inmigración. Junts ve esto como un ataque a su proyecto político porque le va a dar alas a Alianza Catalana, sin ninguna duda, con lo cual también ese frente de Junts y Alianza Catalana se va a radicalizar en un sentido xenófobo. E incluso hemos visto que la consejera del ramo en el gobierno vasco, un gobierno que es del Partido Nacionalista Vasco y del PSOE, también está en contra, que utilizan el mismo esquema que el gobierno de la Comunidad de Madrid, es decir, que se devuelva a sus familias. Por tanto, no es un problema exclusivo para utilizarlo como esgrima para los gobiernos de coalición del PP y de Vox, sino es en general. Porque claro, el cierre de filas de la Unión Europea, de la solidaridad con Pedro Sánchez, con el gobierno español, diciendo además en la respuesta eficaz que ha tenido, es de risa, cuando 22 países habían organizado un comunicado en contra, 22 de 27 en contra del gobierno español por esas actitudes, es absolutamente de risa. De hecho, Francia e Italia mantienen restricciones en sus fronteras, debido a eso, debido al potencial peligro que hay de que algunas de esas personas se traslade a Europa, porque evidentemente hay una Ceuta no está en la península ibérica, pero ¿quién se le escapa que hay muchos métodos para llegar a la península ibérica? De hecho, los menores de los acompañados, si se tiene que cumplir la ley, que se tiene que cumplir la ley y tienen que ser repartidos por la península ibérica, ya van a estar en la península ibérica. Y tarde o temprano, pues saldrán de esos centros de retención y podrán circular libremente. En segundo lugar, estamos en la operación Paso del Estrecho. Es decir, ¿por qué Francia particularmente ha aumentado los controles en la frontera? Porque sabe que cuando vuelvan del verano esos casi millón de marroquíes argelinos, pues pueden pasar gente. Y en tercer lugar, es decir, no nos olvidemos que la ruta del hachís y del narcotráfico en general tiene como base fundamental Ceuta y las personas que están ligadas al gobierno marroquí, fundamentalmente, y no todos, claro, fundamentalmente en esa parte que es bastante, que es una especie de gueto del barrio del Príncipe. Allí se organiza las mafias reales, que son las que están conectadas con el gobierno marroquí para el tráfico de hachís, que controla el gobierno marroquí en el norte del país, y también el paso de la trata de personas, el trato de personas a través de motos acuáticas, etcétera, etcétera. Con tal, el problema es un problema real, es un problema real. Pero yo insisto, yo me quiero poner en lo que todo el mundo está tapando, que es las muertes, que es las muertes, y ahí hay responsabilidad del gobierno marroquí. Me figuro que quedará al margen porque tenía que aplicarse el derecho internacional y es más complicado. Pero del gobierno español, que no previó, dice que no previó, cuando todas las informaciones andan, incluso la ministra de Defensa diciendo que sí, que claramente los servicios de inteligencia tenían eso. Entonces, si los servicios de inteligencia de la Guardia Civil, del CNI, de no sé qué, no sé cuántos, sabían perfectamente, habían mandado esa información, aparte de la presidencia de la ciudad autónoma, ha habido una falta de prevención deliberada, y eso tiene que tener consecuencias. Porque las consecuencias en las personas que pasaron es su muerte. No solamente fueron inducidas, protegidas en el llamado asalto a la zona por parte de los de marroquí, sino que del lado español da la impresión de que hubo una concertación también. Porque es inexplicable que no se produjera. Y ya digo, esa imagen de que ni siquiera una semana después ni un hospital de campaña allí, ni un simple barracón, ni una carpa. Vamos, es algo absolutamente increíble. Claro, es muy bonito lo que dice la presidenta de la Comisión Europea por los intereses que hay, porque claro, los intereses que hay son morrocotudos. Ya hemos visto cómo la Comisión Europea privilegia la entrada de frutas y verduras de Marruecos, aunque se procedan incluso de la zona ocupada a los saharauis, frente a los productos españoles similares, con la diferencia de que el control fitosanitario que exige a todos los productos la Unión Europea no tiene que ver nada con el no control o el deficiente control de productos agrícolas que vienen de Marruecos, pero todo por unos intereses geopolíticos. Porque claro, si esa solidaridad fuera realmente tan extraordinaria, oiga usted, pues vamos a repartir, puesto que la frontera sur principal de la inmigración es España, a otro nivel también Italia. Italia recibe inmigrantes, el doble de inmigrantes que España, por eso la reacción de Meloni es tan desabrida, es evidente. Bueno, si hay una solidaridad importante, pues todos los inmigrantes que lleguen se tienen que repartir entre los 27 miembros de la Unión Europea. Porque evidentemente, si eso no se hace como va a ser ahora, y se tiene que habilitar con los recursos que tiene el gobierno español o las comunidades españolas, pues las consecuencias van a ser claras. En un país en que no hay presupuestos, es decir, que no hay dinero para aplicarlo a eso, porque los presupuestos son de 2023, el malestar se va a ir incubando, y al final lo que se va a producir es que se extienda ese malestar en favor de la extrema derecha. Estamos de nuevo ante eso que yo muchas veces creo que es que está en el fondo de las cosas, de que hay un sector de la izquierda que cree que cuanto peor mejor, porque estas situaciones van a dar más posibilidad de decir que PP y Vox son iguales, porque efectivamente va a hacer crecer a Vox y va a hacer crecer el sentimiento xenófobo. Solamente hay que ver las encuestas, incluso las encuestas de decir sus últimas dicen que por ejemplo Sumar se desploma, se queda en la mitad, Podemos es superado por la gente de se acabó la fiesta, y sin embargo Vox sigue creciendo. Pues por algo será, y no es por los propios méritos de Vox, que no tiene ninguno, sino porque le quedan unas situaciones, un medio ambiente que le favorece en ese sentido. Otra gracia que no tiene ninguna gracia, parecido a lo del fútbol. El señor ministro de Exteriores Álvarez hablar de la internacional reaccionaria. Bueno, ¿cuál es esa internacional reaccionaria? Es decir, ¿es China, con la que tenemos unas relaciones extraordinarias, que es el país del mundo que ejecuta al año más personas que el resto de los países del mundo? ¿O es Marruecos, tu socio fundamental? Pero claro, es que resulta muy curioso, porque resulta que Marruecos es un país absolutamente corrupto y de algo incalificable, que va mucho más de la extrema derecha. Pero evidentemente es tu socio fundamental, en el cual estás diciendo que encima ha colaborado extraordinariamente en este tema. El otro socio que tienes es algo semejante, que es el mundo árabe, Arabia Saudita. Que España ha elevado con Arabia Saudita las relaciones diplomáticas a nivel de asociación estratégica. A ver si nos entendemos. Pues, claro, simplemente utilizar el latiguillo de lo racionario, de la xenofobia y tal, sin ver lo que tienes en casa y lo que procuras, claro, pues es realmente tomarnos el pelo. Y yo creo que nos toman el pelo muy bien. Yo creo que cada vez la gente entiende menos y que la gente cada vez es más tonta, porque se ponen encima de la mesa situaciones absolutamente demenciales. Es decir, sacar lo del fútbol, pues bueno, es otra forma de contraprogramación. Han sacado durante estos días el tema del ático de Ayuso. Es decir, había que ver ciertas tertulias y ciertos periódicos que, frente a lo que estaba ocurriendo, que es centenares de muertos, la entrada de esa masa de personas, de pobre gente y infelices, seguían con el ático de Ayuso para contraprogramar. Es una cosa, a mi modo de ver, demencial, que es una corrupción interna, una corrupción de la conciencia, que nos va a llevar cada vez más, y ya está ocurriendo, a que calla un sector de la opinión pública cada vez más favorable a tener actitudes proxenófobas, fundamentalmente, porque se siente amenazada, porque no interpreta realmente lo que está ocurriendo en su justo valor, porque le venden milongas y porque se subvierte la realidad. Y la realidad no es si es una invasión o es una crisis humanitaria, que eso existe. La realidad es que por la acción, omisión, falta de prevención, falta de disuasión, o vaya usted a saber por qué, dos gobiernos han hecho posible que mueran en sus aguas territoriales cientos de jóvenes que han sido conducidos creyendo que estaban en una situación de esperanza de saltar a una situación mejor, y que además se facilitaba esa llegada a Europa, a Ceuta, por las autoridades correspondientes en una y el otro. Y digo, por acción, por omisión, por invigilancia, por lo que se quiera. Insisto, que no haya habido la capacidad siquiera de montar un hospital de campaña durante ese tiempo. Unas simples carpas para acogerlos, que no tenían sitio donde hacer sus necesidades, que se les daba un bocadillo de mortadela. ¿Esto qué es? ¿Esto qué es cuando hay tantos dispendios? Cuando este gobierno ha dado todos los años 400 euros para el bono cultural de jóvenes que cumplan 18 años. ¿Dónde estamos? ¿Dónde estamos? ¿Cuál es la discusión? ¿Cuál es el verdadero problema?
1: Está claro. Rafa, otro punto que queríamos tratar, o que quería sacarte, es también el ejemplo que ha dado también la sociedad de Ceuta ante aquellos que han ido allí a provocar incidentes, ¿no? ¿Cómo les han hecho salir por patas, que se dice, ¿no?
0: Bueno, es que es muy difícil eso valorarlo, porque evidentemente es que estamos hablando de una llegada de 72.000 personas, según las cifras oficiales, según las cifras oficiales, que posiblemente sean mayor. Hay una población de 10.000 más. Y bueno, la gente reacciona que se siente amenazada. Y luego hay que tener en cuenta que Ceuta es una población bastante, entre comillas, militarizada. Es decir, que buena parte de los ciudadanos de Ceuta, o una parte significativa, tiene que ver con las Fuerzas Armadas. Es decir, su situación es realmente delicada. Y hay de todo. Hay gente que ha actuado de forma hospitalaria y gente que ha actuado como garroteros. Pero es difícil valorar eso, porque hay un hecho anterior, que de hecho es la entrada de esos cientos.
1: Sí, pero me refería a estos que han ido desde la península directamente a supongo que hay que provocar, que han sido expulsados. Me refiero a los Vito Quiles, Endongo y compañías, ¿no?
0: Ya, pero es que eso está está en el sueldo, está en el sueldo, que evidentemente intentan aprovecharlo, igual que la izquierda cuando hay una vuelta ciclista intenta aprovecharlo para poner a parir a los ciclistas israelíes. Es que, ¿quién va a poner puertas a ese campo si está ahí? Si está ahí. Sí, bueno, pues bueno, pues hay que denunciarlo, hay que decir que eso es inadmisible, pero evidentemente más allá no se puede hacer. Y lo que no voy a aceptar yo, y por lo menos yo no me voy a sumar, decir que esa es la generalidad. Y entonces invertir el orden de los factores, es decir, que el problema que realmente lo ha causado el gobierno marroquí y no ha sabido admitirlo, o también lo ha contemplado el gobierno español, borrarlo como una goma de borrar con el látigo de Ayusos, aunque cuatro descerebrados de Vito Quiles de Valladolid. No, bueno, pues eso está ahí, y eso es una barra basada y una estupidez, pero eso no me va a mí a quitar el foco principal. Y es la responsabilidad de esos gobiernos por un juego geopolítico. Y insisto, es que es muy sencillo en estos momentos que se junten la izquierda alternativa esa de Sumar, de Podemos.

0: nacional que se desplazaron hacia allí.
1: Y ya es interesante en una población que se sentía amenazada. Lo cual quiere decir la dimensión realmente de esos cuatro descerebrados de extrema derecha o mucho más. No hay ninguna dimensión. Y claro, elevar eso a la categoría de tema principal en las tertulias y en los periódicos y en las televisiones del sistema, y fundamentalmente en esos periodistas que se han convertido en comisarios políticos, es subvertir el orden de los factores, es cambiar las cosas. Bien, está. Y eso no se va a evitar en ningún momento. Siempre habrá algunos descerebrados de extrema derecha o de extrema izquierda que utilicen unas situaciones lamentables para intentar sacar animar el asco a su sardina. Porque es inevitable, porque la sociedad es muy compleja y porque constitucionalmente en este país, debido a que hubo una transición pactada, los partidos de esa cariz son legales. Está ahí. Pero, insisto, eso nos haríamos realmente un trampas en el solitario si olvidáramos el hecho principal. Y yo vuelvo a decirlo, el hecho principal es las muertes. Sí. Es las muertes que se han producido ahí y que no son el tema central en estos momentos de los debates, de las opiniones en las televisiones, etcétera, etcétera. No, estamos otra vez en el itú más, en la invasión, en la crisis humanitaria, etcétera, etcétera, con todas las secuencias que nos invitan a ver hasta qué punto hay un juego geopolítico. Insisto, que la Comisión Europea, a nivel de presidente de la Comisión, no a nivel de Parlamento Europeo, que ya veremos lo que ocurre, porque anteriormente esos 22 países que han firmado esa carta contra la política migratoria española son prácticamente casi la unanimidad de la Comisión Europea. Y no era solamente la extrema derecha de Meloni. Ahí está Dinamarca, un gobierno socialdemócrata, que por cierto fue el primero de toda la Unión Europea, antes que Meloni, que planteó el tema de la expulsión a países terceros pagados de los inmigrantes ilegales. Recuerdo que las conversaciones eran con Kosovo. Es decir, que no es una cuestión solamente de un tinte ideológico concreto, sino que el tema está presente en toda la Unión Europea. De hecho, es lo que una de las causas, no la definitiva, que ha hecho crecer la llegada al poder de Meloni y el crecimiento de la extrema derecha en toda Europa, fundamentalmente votada por lo que eran los antiguos votantes de los partidos de izquierda, fundamentalmente del Partido Comunista. La gran subida que ha tenido iniciativa los neonazis, Alternativa por Alemania, en Alemania, los nazis alemanes, se debe precisamente a las políticas de puertas abiertas que utilizó con el tema de la crisis migratoria de los afganos y de los sirios la señora Angela Merkel, una señora de derechas, clarísimamente. Es curioso que cuando la señora Álvarez habla de la internacional reaccionaria, y que por cierto no se refiere ni a Marruecos ni a China, por ejemplo, no dice que los otros cuatro países que no han firmado esa carta del que sí han firmado reprochando a España esa política migratoria, es decir, no la política migratoria, sino que esas acciones, estamos en Europa y tiene una repercusión, esas acciones no hayan sido consensuadas con el resto de los países, sino que lo ha hecho simplemente por razones de juego electoral propio. Esos cuatro países que no han firmado, que son Italia, Luxemburgo, Portugal y me falta uno, bueno, no me acuerdo ahora mismo cuál era, son cuatro países con gobierno de derechas. No deja de ser curioso. Por tanto, yo vuelvo a insistir, es que es inadmisible lo que está ocurriendo, que se desvíe fundamentalmente del tema central y que nos estemos mirando el dedo y no a la luna. Y claro, insisto, es decir, que salga un señor, el secretario general del Partido Comunista, y diga que lo que hay que hacer ahora es impedir que el Mundial se celebre también en Marruecos. Bueno, oiga usted, ¿esto qué es? ¿Internacionalismo proletario? ¿Qué coño es esto? ¿Qué chiste es este? Precisamente cuando además el presidente de ese gobierno fue el que metió a Marruecos en el Mundial de 2030,

0: que es una risa. Bueno, y oiga usted, todo esto ha conseguido solapar el hecho incalificable, lo repito, de que al mismo tiempo que se estaban sacando cadáveres a decenas de Ceuta, el señor presidente del gobierno no solamente se iba de vacaciones, sino que además salía en TikTok para recomendar una playlist, la lista de canciones que yo voy, que son mis preferidas en el verano. Y ya sabéis, me podéis conocer por esta... Bueno, ¿esto qué es? ¿Esto es propio de un país democrático, de un gobierno democrático, de un presidente democrático, o es propio de un faraón? Es decir, estaban sacando cadáveres continuamente del mar. Estaban cientos de miles de muchachos divagando por Ceuta sin nada. Y el presidente del gobierno se va de vacaciones y resulta que comparece simplemente para recomendar, no sé a quién, quizá a esos muchachos que le da 400 euros de bono cultural, la lista de las canciones preferidas del verano. Pero ¿dónde estamos? ¿Dónde estamos? Y por supuesto, aquí no se convoca, no hay ni un gabinete de crisis, el Parlamento otra vez no existe. Bueno, pero ¿esto qué es? Repito, pero vuelvo al principio. Aquí tiene que haber rendimiento de cuentas. Tiene que haber un, puesto que sí, de verdad, somos un Estado de Derecho, y aquí se va a comprometer realmente si somos un Estado de Derecho y un Estado democrático. Tiene que haber unas actuaciones que aclaren la responsabilidad, por lo menos del gobierno español, porque el gobierno marroquí no tenemos competencia, del gobierno español, y qué instancias permitieron, favorecieron, impidieron, no disuasión, no prevención, o invigilando para que esas muertes que se han producido se pudieran haber evitado, o por lo menos se pudieran haber contenido. Claro, el otro asunto es el tema de la famosa contención física que achacan otra vez en una especie de lofer al Tribunal Supremo, cuando desde 2024 se sabía que ya había habido una sentencia en primera instancia diciendo, y además sentencia hecha en favor de los migrantes, que la había puesto un migrante y la había puesto una asociación en defensa de un inmigrante. Es decir, no solamente salen teóricamente colgando al Tribunal Supremo, sino que ni siquiera tienen la decencia de decir, bueno, y esa sentencia que tenía a proteger los derechos de los migrantes. No, se convierte en todo lo contrario, y durante 2 años no han hecho nada, y luego de pronto aparecen con una boya de cantinflas, todo es de cantinflas, la boya es de cantinflas, es decir, que han entrado 48.300 de los 50.000, luego son 72.000, el decir que ahora lo que hay que hacer que es que no haya el Mundial, no llegue a Marruecos, el que no haya un hospital de campaña ni unas carpas, todo es de risa, si no fuera absolutamente dramático, porque insisto, esto es como el principio de la novela Ana Canarina, que dice: todas las familias felices son felices de la misma manera, todas las familias infelices son infelices cada una a su manera. Esto está ocurriendo ante nuestros ojos, y entonces el juego del ático de Ayuso, de la Mundial de Fútbol, que además se celebró hace poco delante del presidente del gobierno que ha atacado otro país el mismo día que invadía, y era celebrado por todos el éxito de esa roja, todo es realmente propio de una especie de zombies iluminados que pretenden que la población española siga en esa dirección. Y bueno, lamentablemente parece que sí, parece que lo sigue mucha gente, y sobre todo, digo, el hecho fundamental es que va a crecer precisamente por eso el sentimiento de xenofobia, el sentimiento de ver a los migrantes una amenaza, y todo eso se va a traducir en una presencia política directa y constante. Y alguien simplemente dirá: coño, la extrema derecha está no sé qué, nos parió abajo, pero no irán a las fuentes. Hay que ir al origen de las cosas, y el origen de las cosas en este momento es exigir responsabilidades sobre esas muertes, igual que se han exigido en La Dana, en Adamuz menos, pero existe un procedimiento judicial. Eso es, y si no lo hacemos, está comprometido la democracia y el Estado de Derecho. E insisto, si realmente esa izquierda se quiere redimir, como dijo Trump de Pedro Sánchez, que se había redimido completamente, que por cierto no sabemos qué es eso, algún día también nos explicará en qué consiste, por qué Trump dijo que Sánchez se había redimido completamente, qué cesiones, a ver si también aquí hay otra especie de carta como la que hizo en su día al rey de Marruecos para la cesión de la soberanía del Sáhara. Si realmente se quiere poner fin a todo esto, lo tienen en su mano. Es decir, revertir la cesión de la soberanía, que lo hizo de forma personal, lo hizo con nocturnidad y alevosía, lo hizo contrariando el derecho internacional, la cesión de soberanía del Sáhara a Marruecos, o abandonamos el gobierno. Y además, que eso después se transmite en que la gente a nivel de la opinión pública sepa lo que ocurre. Pero si lo que hacemos es poner encima de la mesa historias secundarias, pues evidentemente mañana será peor. Es decir, recuerdo aquello, siempre lo he repetido alguna vez, aquello que dijo después de dejar el gobierno, quizá para mí, por lo menos, uno de los políticos de izquierda más equilibrados, que era el antiguo presidente de Chile, Gabriel Boric, dijo cuando salió del gobierno algo que me parece que es muy importante. Literalmente lo digo: la izquierda, que solo culpa al adversario, está condenada a diluirse. Uh-huh.
1: Pues sí, Rafa, aparte de España, Francia, Portugal, Irlanda y Luxemburgo son los países que no firmaron esa carta impulsada por Italia.
0: Exactamente, decía, me faltaba Francia, pero vemos, la internacional nacional, y resulta que todos los demás países han firmado esta carta reprochando la unilateralidad de las políticas migratorias de Pedro Sánchez, sin contar con Europa, sin consensuarlo, sino simplemente por oportunismo político, por lo que él cree que es oportunismo político, luego ya veremos. Y resulta que los cuatro países que no lo han firmado son todos de derechas. Entonces, ¿en qué quedamos? ¿En qué quedamos? ¿O es que en Portugal hay un gobierno de izquierdas? ¿En Francia hay un gobierno de izquierdas? ¿En Luxemburgo hay un gobierno de izquierdas? ¿En Irlanda hay un gobierno de izquierdas? No, son de derechas. Son de derechas, por tanto, pero de derechas, es su socio fundamental, de extrema derecha, corrupto hasta la médula, que es Marruecos. Por cierto, Marruecos, el socio fundamental de dos genocidas, de Donald Trump y de Netanyahu, precisamente para romper el acuerdo de apoyo del mundo árabe con el movimiento palestino. Fundamentalmente, mira por dónde. Curiosamente, resulta que ese socio fundamental que ha actuado estupendamente en esta crisis, que además, como tú, coincide en que ha sido las mafias y que es siempre un cooperador absoluto conmigo, resulta que es el socio, el gendarme de el presidente de Trump y del presidente Netanyahu, que en este momento dirigen dos estados genocidas con respecto a Gaza, precisamente. Es esa persona, ese elemento que es el que es utilizado para dinamitar la política del mundo árabe en apoyo al movimiento palestino. ¿Dónde está la internacional reaccionaria? ¿O es que la internacional reaccionaria la alimentas tú con esas políticas que, por un lado, hay una retórica de progresismo, etcétera, etcétera, pero la realidad es todo lo contrario? Que la gente lo analice. Pero por cerrar el capítulo con el principio, el problema son los pobres infelices, la pobre gente que ha sido conducida a la muerte pensando que iba a otra cosa y que además a un lado y a otro se ha encontrado con una situación realmente inadmisible en un Estado de Derecho y en un Estado democrático. Y entonces, en el lado de Marruecos, que nunca sabremos realmente el número de muertos que ha habido, pero en el lado de las aguas territoriales españolas han muerto cerca de 90 personas. Esos, los responsables, tienen nombres y apellidos y tienen instituciones, y no seremos un país democrático ni un Estado de Derecho si no se rinden cuentas sobre esa situación. E insisto, no solamente las muertes. Después, cuando se vio realmente el nivel de la tragedia, no hubo capacidad, no hubo intención, no hubo voluntad ni siquiera de un poco ayudar a que eso se conllevara. Ni un estaba desplegado el ejército, la legión y los regulares, pero ni un hospital de campaña, ni una mala carpa, ni un sitio donde hacer las necesidades, y un reparto por la Cruz Roja 5 días después de unos bocadillos. Esto es un país serio, esto es un país democrático, esto es un país de Estado de Derecho, esta es la cuarta potencia industrial de Europa, que crece maravillosamente y que, bueno, también crece maravillosamente en Marruecos, el 5%. No. Este es un país en que todo eso ocurre delante de nuestros ojos y, sin embargo, se produce un mirar para otro lado. Por cierto, que no es incompatible, y por algo será, que el IBEX haya roto su techo. Es decir, el IBEX ha alcanzado los 20.000 puntos por primera vez en su historia. Curiosamente, se ve claramente que las tragedias humanitarias no influyen realmente en los grandes negocios, en las grandes operaciones, sino quizá todo lo contrario, porque, como vemos, los gobiernos se dedican a distraer a la gente y, más o menos, derivarle hacia el y tú más, y si es con el fulbo, no digo más. Es decir, ahora mismo que la política de la izquierda española alternativa sea realmente centrar el tema en cambiar el Mundial de Marruecos es realmente de chiste.
1: Rafa, nos llega una pregunta, aunque, como decimos, lo importante, lo que debería centrarnos son los más de 80 muertos en territorio español y los que hayan en Marruecos, que, como dices, creo que no los vamos a saber nunca. Nos dicen, ¿le podéis preguntar a Rafa si el problema de Ceuta tiene algo que ver con la última reunión de Sánchez en Argelia y los contratos del gas?
0: Tiene que ver con todo. Es decir, ¿qué ha ocurrido? Durante todo este tiempo, Sánchez se ha permitido aplicar las imposiciones de Mohamed VI, sí, a rajatabla. Es decir, a Argelia ni agua. Pero Sánchez depende de las grandes corporaciones energéticas y de los grandes bancos. Es decir, repito, ¿por qué el IBEX ha llegado por primera vez en la historia al 20.000 puntos? Porque le va muy bien. Les va muy bien con Sánchez. Sánchez mantiene una retórica de progresismo, pero la verdad les da campo abierto para sus actuaciones. Y entonces Sánchez ha aguantado hasta que las grandes energéticas españoles, que la mayoría son de capital extranjero, como todo el IBEX, el núcleo duro es capital extranjero, le han dicho: oye usted, señor Sánchez, nuestra cuota de beneficios está descendiendo porque existe el problema del corte del suministro de gas con Argelia, debido a que Argelia respondía a usted por el tema de la cesión de la soberanía del Sáhara a Marruecos. Y le obligó a ir corriendo. Recuerdo que prácticamente se fue al día siguiente de terminar el Mundial a Argelia. Le obligó para hacer en parte las paces con Argelia, pero fue por una imposición de ser energéticas, que hasta ahora habían estado muy a gusto, porque Sánchez, vuelvo a recordarlo, el gobierno español progresista, coalición de izquierdas, fue el gobierno de la Unión Europea que más saltó los embargos de gas a Rusia. En 22, si no me acuerdo más, fue el país de la Unión Europea que más importación de gas licuado hizo de Rusia. Claro, eso le venía estupendamente a las grandes corporaciones energéticas españolas, porque conseguía, aprovechando el bloqueo del resto de la Unión Europea y las sanciones, que España, de una forma torticera, se saltara eso y les diera ese suministro de gas licuado a las energéticas españolas, y estaban contentísimas. Es decir, es aprovechar una guerra para evitar buscar una triangulación a esos embargos para satisfacer los intereses de esas energéticas. Es un poco utilizar la guerra y las necesidades de la guerra para hacer dinero, como ocurrió en la guerra civil con Juan Mas, que fue el origen de su negocio, evidentemente. Pues eso es lo mismo. Llega un momento en que le dijeron, Sánchez, así vamos mal, no vamos a poderte apoyar, o nuestros negocios bajan. Y se tuvo que ir corriendo a Argelia y tal. Y evidentemente ese es otro elemento más que hay que sumar a todo el resto de cosas, como la detención del el periodista saharaui que vive en España, Lambert, como por la vodka pequeña hayan intentado resolver el tema de los apátridas, que dejaba fundamentalmente a los saharauis fuera de la regulación masiva de migrantes, etcétera, etcétera. Y entonces Marruecos, ese gobierno absolutamente corrupto de tiempos inmemoriales, pues se ha puesto en marcha y otra vez más pues ha conseguido lo que pretendía. Pero insisto, vuelvo al principio, es decir, el problema son las muertes. Allí hay un gobierno corrupto, un gobierno prácticamente medieval, un momento que tiene sometido a su pueblo a la miseria, al abandono, a pesar de que utiliza la riqueza para los 50 o 500 amigos del rey. Pero aquí hay teóricamente un gobierno democrático y un Estado de Derecho. Y aquí no nos podemos permitir que no haya responsabilidades, que no haya rendimiento de cuentas cuando se ha producido la muerte de centenares de muchachos, de jóvenes o de mujeres o de niños, simplemente por creerse lo que se había divulgado a través de unas redes sociales que controlan los gobiernos y que controlan las cooperaciones. Evidentemente, si de este lado ha habido un invigilando, ha habido una falta de prevención, o es peor, ha habido un no creer, no dar curso a las informaciones que le llegaban de los servicios correspondientes, hay una responsabilidad no solamente política, que ya debería haber habido, y no solamente esta funcionaria, sino una responsabilidad judicial. Y si no, este no es un Estado de Derecho y no es una democracia. Y seguiremos jugando al badón y seguiremos jugando al Mundial, nos pondremos la camiseta de la roja y seguiremos tan panchos porque no vamos a ir al centro de gravedad del asunto. Y el centro de gravedad del asunto, si lo quieren resolver, es exigir la reversión de la soberanía del Sáhara a sus propietarios, al pueblo saharaui.
1: Rafa, pues vamos a dejarlo por aquí ya hasta septiembre, que volveremos con más espacios para el análisis como el vaivén aquí en Lliure Directa Radio Clara. Lo dejamos hoy por aquí. No sé si quieres apuntar, añadir algo más. Hoy 6 de agosto, que por cierto, nos recuerdan que se cumplen 90 años de que el fascismo asesinara a Ramón Acín, uno de tantos condenados al olvido, ¿no? Rafa.
0: Pues sí, por cierto, Ramón Acín, un educador, sí. un maestro, no un combatiente simplemente, no un hombre de fuerza, sino un intelectual.
1: Maestro,
0: un educador,
1: periodista,
0: un
1: artista, pedagogo, militante libertario, intelectual, aragonés.
0: Sí. Aquello que reflejaba muy bien el anarquismo libertario de la época. Por eso yo he escrito recientemente un artículo que se publicará en redes libertarias diciendo que en buena parte el futuro del anarquismo español está en su pasado.
1: Pues con esto no nos quedamos, Rafa. Volvemos a hablar en septiembre. Un abrazo.
0: Un abrazo. Salud a todos.
1: Salud. 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

0: Hola, ¿cómo estáis? Bienvenidas, bienvenidos. Esto es Mundofonías, el programa que sin duda estabais esperando ansiosamente para disfrutar de maravillosas músicas procedentes de todos los... Bueno, todos, a ver, todos no, pero de muchos lugares del globo, casi de cualquiera, porque muchas veces son cosas inesperadas que se nos acercan de donde menos te lo esperas, de este planeta, e incluso de otros puntos de la galaxia, quizá. Este programa que os traemos a Araceli Tzigane y Juan Antonio Vázquez, y que todos los meses, en su primera edición mensual, tiene a bien repasar la Transglobal World Music Chart, que es esa lista compuesta por un número cada vez más creciente de especialistas, panelistas de todos los continentes, que eligen entre los discos recientes de músicas enraizadas de todo el planeta sus favoritos. Y en este caso, pues vamos a hacer nuestro habitual repaso saltarín, que ya sabéis que no es un del 10 al 1, sino que, bueno, por ejemplo, empezamos con el 37, que es un recopilatorio del sello NYP desde los Estados Unidos, con artistas de diferentes procedencias y variadas influencias. En una tesitura bastante bailable por lo general, con sonidos de afrobeat, de tío jazz, transidos de soul, funk, jazz, dub, reggae, etc. Y hemos escogido esta pieza que nos acerca a un grupo ubicado en Inglaterra, entre las ciudades de Bath y de Bristol, Fairfield Ethio Jazz Project. Como su nombre indica, la especialidad de la casa son esas influencias de esos estilos nacidos en Addis Abeba, la capital de Etiopía, en la segunda mitad del siglo pasado, a partir de esas enigmáticas e intrigantes escalas musicales mezcladas con esos otros elementos del jazz y otros estilos venidos de otros parajes. Con ellos hemos comenzado con esta pieza, Abernock, una de las que forman parte de este disco recopilatorio que, como digo, está en el puesto 37 de la Transglobal World Music Chart, titulado Global Readings Presents Beyond the Algorithm, volumen 1, más allá del algoritmo, como está toda la música que puedes escuchar aquí en Mundofonías.
1: Y en el puesto 36 está este disco que llega desde Canadá, cuarteto de cuerdas llamados Medusa, haciendo referencia a ese personaje mitológico con la cabeza con serpientes en lugar de cabellos, un personaje, según comenta, bastante mal entendido. Así que con este, su primer disco largo, os invitamos también a investigar un poco más. El disco se llama Waving Gold in Broken Places, tejiendo oro en sitios rotos, y se refiere a ese arte del kintsugi de Japón, mediante el que se recomponen, por ejemplo, jarrones rotos, sellando esas rupturas, esas discontinuidades, precisamente con oro, de manera que lo hace aún más fuerte y valioso. La pieza que escucharemos es la que abre el disco, Tamsara, de Armenia.

0: Oíamos Tamsara, una danza circular de Armenia que interpretaba el cuarteto Medusa con instrumentos de los que suelen tocar. Son todos instrumentos de cuerda y en este caso estaba la nikelarpa, la suka, que es una especie de violín polaco, el violín propiamente y el cello. Como decíamos, era una pieza de la tradición armenia con ritmo de 9x8 y bailable. Está dentro de este disco que está en el puesto 36 de Transglobal World Music Chart. Waving Gold in Broken Places de Medusa Quartet.
1: Continuamos ahora con el arte de este trompetista libanés ampliamente reconocido por todo el mundo por su virtuosismo y creatividad, Ibrahim Maalouf, quien nos presenta su nuevo trabajo musical, Trumpets of Michel-Ange, volumen 2, las trompetas de Miguel Ángel, volumen 2. Ya hubo un volumen 1 en el cual exploraba conexiones entre el jazz, la música árabe y otros estilos de los que se suelen calificar como orientales, también conexiones con música latinoamericana, balcánica, de la India, flamenco también hay un poco por aquí, con diferentes artistas colaboradores como Hamilton de Holanda, Nay Barghouti, Gonzalo Rubalcaba, Las Migas, Richard Galeano o Rasika Shekar. Escucharemos a Ibrahim Maalouf con este disco que entra en el número 29 de la Transglobal World Music Chart, Trumpets of Michel-Ange, volumen 2, y esta pieza, Zatar Zeit.

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0: Hoy vamos a Ibrahim Maalouf en el puesto 29 en Transglobal y hemos seguido después por el 27. Llegados desde Francia, encontramos en ese puesto a este cuarteto, a Agut, que revisa la tradición de la música de Occitania. Ese es su primer disco largo. En 2022 ya lanzaron un EP y es un proyecto liderado por la cantante y recopiladora Caroline Sassal, en el que interpretan canciones de mujeres, repertorio de los Pirineos, por ejemplo, y memorias rurales. Junto con ella están Caroline Miriam Leguen y Angelique Saini cantando, y en las percusiones está un hombre, Alan Blum. La pieza que hemos oído, Lopair de Unnobi, es una pieza tradicional del Valle de Uso y es una canción para pedir matrimonio.
1: Pues sí quiero, o mejor dicho, sí quiero... Te lo digo así con esta voz porque nos vamos a escuchar las profundas pronunciaciones vocales de este artista que es acordeonista también y que nos ofrece su arte muy particular. Desde Finlandia, en este caso, Antti Palanen, nos acerca su nuevo trabajo Haitari Marinadi, acordeón marinado, con diferentes especias e ingredientes que se pueden ir descubriendo a lo largo del disco. Hay que decir que estuvo a punto de ir a Eurovisión y quedó el segundo en la selección finlandesa con una canción muy, pues, eurovisiva. No va a ser precisamente la que vamos a escuchar, porque nos vamos a quedar con otra, ¡Ay, ay, ay!, de este artista finlandés que se ubica en el puesto número 23 de la Transglobal World Music Chart, Antti Palanen.
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0: Ahí teníamos a Antti Palanen con esta pieza titulada Ai Ai Ai. En realidad se escribe Ai Hai Hai. Dentro de su disco Haitari Marinadi, acordeón marinado. Su característica voz profunda y su arte sobre el acordeón nos visitaban desde el puesto número 23 de la Transglobal World Music Chart. Desde Finlandia, Antti Palanen.
1: Del norte de Europa vamos hasta el sur, hasta Sicilia, bastante al sur, por lo tanto, para escuchar el disco que está en el puesto 22 en Transglobal este mes de agosto de 2026. Se llama Rama y lo firman Nujara, un trío de Sicilia. Y este disco combina dos inspiraciones principales, que además surgieron en los años 50. Por una parte, el trabajo de recogida de campo de algunos recolectores, digamos como Alan Lomax, por ejemplo, que en los años 50 estuvo grabando en Italia músicas de raíz popular. Y por otra parte, la música electrónica y electroacústica que empezaba a desarrollarse, por ejemplo, en Milán, en Colonia o en París, con músicos como Stockhausen o Pierre Schaeffer. Con estas ideas en la cabeza, Michel Piccione, etnomusicólogo y multiinstrumentista, Federico Pipia, músico electrónico y productor, y Gabriel Bassa, guitarrista y cantante especializado en técnicas vocales tradicionales, nos proponen este disco. El nombre del grupo también tiene su historia. Nujara viene del árabe nuar, que quiere decir capullo de flor, y ha pasado al siciliano como nuara, desde el latín noara, pero con el significado de jardín. Escucharemos Oracu Cantu Risalinai.
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0: Hemos continuado en Mundofonías repasando la Transglobal World Music Chart del mes de agosto del 2026. Y después de Nuhara desde Sicilia, nos hemos ido no muy lejos y sí un poco más lejos. Las dos cosas a la vez, es un poco cuántica la cosa, pero es así porque en realidad nos hemos trasladado hasta Francia, que es donde está ubicado este grupo Aitagua, pero como habéis visto, sus influencias son netamente colombianas, como demuestran en su disco Pasaje. En este grupo nos encontramos a muchos artistas de otra formación que hemos escuchado por aquí en otras ocasiones, Pambelé. Concretamente por aquí andan Luisa Cáceres cantando, tocando saxo, las gaitas, las maracas y el wasak, que al igual que las maracas, pues es un tipo de sonaja, es decir, que se agita y va sonando. Bueno, no solamente se agita, hay que darle un poco de arte. Como digo, esos son los instrumentos de Luisa Cáceres, también está Lucas Territo con la guitarra, Lorenzo Morrone con la batería y el alegre, el tambor alegre, y Antonin Cogné con teclados y otros cachivaches. La pieza que hemos escuchado es la que cierra el disco, Sabrosura de Gaita. Y claro, hemos dicho que Luisa Cáceres toca las gaitas, pero no es la gaita gallega, ni la escocesa, ni la gaita de boto aragonesa, ni la Ilen Pipe irlandesa, ni la gaita búlgara, ni ninguna de esas. La gaita que se toca en Colombia, como sabéis, es una especie de flauta alargada, instrumento de origen indígena, que da esa curiosa sonoridad. Es la música de Aitagua, como decíamos, situándose con su disco Pasaje en el puesto número 19 de la Transglobal World Music Chart.
1: Y en el puesto 12 encontramos un disco que llega desde Malawi. Bueno, pasando por las manos de un productor de Los Ángeles, pero grabado allí en Malawi. Es un disco con una historia bastante particular, bonita, también con una parte un poco de agridulce, digamos. Son grabaciones hechas en los estudios de la Fundación Jacaranda, allí en Malawi, donde este productor, Harlan Steinberg, llegó para estar 10 días grabando y bueno, pensaba grabar algo para hacer un disco, pero al final grabó 85 canciones con 18 bandas en total. Aquí tenemos una selección de 14 piezas, así que lleva como título Volumen 1, Sounds of Malawi, Volumen 1. Escucharemos la pieza Chinafuna en Bale con Boniface en Damera and the Lucky Stars.

0: música de Malawi que nos llegaba hasta el puesto 12 tras Global World Music Chart con esta recopilación Sounds of Malawi volumen 1.
1: Seguimos dentro del continente africano, aunque nos vamos al norte, bastante más al norte, a esas tierras áridas del Sáhara, pero fértiles en lo musical, en lo que respecta a la música del pueblo Tuareg, conocido como Tuareg habitualmente, o Kel Tamashek, como ellos mismos se llaman, con este grupo Tamikirest, que nos ofrece su sexto disco ya, una formación nacida en esas tierras por las que este pueblo históricamente ha nomadeado, en este caso, en torno a la frontera que separa Mali y Argelia. Tamikirest significa conexión, unión, en la lengua Tamashek, y nos presentan este disco a Sikel, es decir, Viaje. Ellos son uno de los principales adalides de ese estilo de música conocido como Ishumar, con esa tan característica sonoridad de las guitarras eléctricas. Les escuchamos con esta pieza Inis Jam, celebrando su posición en el número 7 de la Transglobal World Music Chart, pero es que además son capaces de llegar más arriba porque el mes pasado estaban en el número 3. Es la música de Tamikirest.

0: Oíamos antes a Tammy Cress en el puesto 7 y ahora hemos escuchado a Kitka en el puesto 5, un grupo de 10 mujeres, 10 voces, cuyo último disco es Colo, hace referencia a un baile que generalmente se baila de manera circular. Hemos oído esta pieza Oi ti mis yashu, una canción ucraniana, una letra que dice algo así como que, ay, yo soy una estrella que brilla y tú eres la luna brillante también. Oh, mi joven cosaco, tu caballo estuvo paciendo hasta la medianoche y el rocío cayó sobre mis ojos, y no solamente sobre mis ojos, también sobre mi trenza rubio cobrizo. Así que ya no voy a poder llevar más mi guirnalda de flores. Esto realmente tiene un significado bastante claro, es decir, la guirnalda de flores es un símbolo de la pureza, entre comillas, de las mujeres.
1: Vaya, entonces ahí algo hubo, ¿no?
0: Sí, sí, es un poquito picante la canción. Bueno, pues el caso es que Kitka, con este disco Colo, este grupo que celebra su 45 aniversario, está en el puesto 5 de Transglobal World Music Chart.
1: El 5 es Kitka, el 4 es Fuad Masi, el 3 es Eu George, el 2 es Fatoumata Diawara. Además, todos estos que he mencionado, 4, 3, 2, han sido ya previamente... Y los hemos celebrado como tales. ¡Número uno!
0: ¡Uno!
1: Pero claro, entonces falta decir cuál es el número uno.
0: Ay, pues no
1: de
0: sé.
1: Este mes.
0: No sé cuál es.
1: El número uno, los números uno. No, solamente puede haber un uno.
0: Solo uno.
1: Pues hay dos.
0: No.
1: Sí, hay dos.
0: ¿Cómo que hay dos?
1: Yo te lo cuento.
0: ¿Pero es un disco o dos discos?
1: No, pueden ser dos discos. A ver, porque es un disco doble, pero no.
0: Ah,
1: es que son dos artistas. Bueno, dos artistas, dos proyectos que se entrelazan.
0: Vale, vale.
1: Efectivamente, aquí se juntan dos proyectos enlazando México con Colombia. Porque, por un lado, tenemos al Mexican Institute of Sound. En este disco se presentan así, con el nombre en inglés, lo que en otras ocasiones hemos conocido como el Instituto Mexicano del Sonido. Y por otro lado, Meridian Brothers, siempre se han puesto su nombre en inglés, nunca han sido los hermanos meridianos, que yo sepa. Proyectos impulsados respectivamente por Camilo Lara y Eblis Álvarez. Su disco se llama Ruido Tobar, y esto es en homenaje a Rigo Tobar, un mítico artista que revolucionó la cumbia mexicana incorporando electrónica, sintetizadores Moog y otras sonoridades de las cuales este disco bebe bastante. Rigoberto Tobar, también conocido como el ídolo de las multitudes, los dejó ya en el año 2005, pero como veis, su recuerdo y la veneración hacia él perdura en discos como este, Ruido Tobar, que firman Mexican Institute of Sound y Meridian Brothers, situándose en el puesto número 1 de la Transglobal World Music Chart de agosto del 2026. Con ellos nos vamos a despedir con esta cumbia del lobo, que es la que abre el disco y la que cierra Mundofonías, el programa que os acercamos a la Celix Gana y Juan Antonio Vázquez desde Alcorcón, Madrid, a través de ese medio centenar de emisoras por toda la galaxia. Recordad nuestra web mundofonías.com, nos tenéis en las redes y en el correo radio@mundofonías.com. Hasta pronto, salud.

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0: 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Me escapo de la luz, me gusta tanto esa luz. 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Me siento cual se sienten las polillas que les arrancan el fuego. Un sonido de susto, un crujido. Y abandonan el garito, su submundo. Me siento cual se siente un mosquito tras chupar de tu pierna su propio peso. Acelerado más, no invisible. Incontenible mi amarre al exceso. 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

0: se me agua la boca. Mira con soberbia, con tranquilidad, parece que no le importara nada, mueve con elegancia sus piernas y toma una nueva posición, casi igual a la anterior. A mí se me agua la boca. Trago saliva. Me miró. Mierda. Viene hacia acá. Me mira. No deja de mirarme. Sonríe. Ay, esa sonrisa pícara. Qué calor. Ya está re cerca. Se me agua la boca. Se paró. A un paso de mí. Una mueca más. Ya no solo. Lo que se me agua es la boca. Dijo algo. No sé qué. Me quema mucho el pecho. ¿Cómo me late el corazón? Pito, concha. Ay, no. ¿Qué haces? Estás muy cerca. ¿Me vas a besar? Mirá que tengo la boca hecha agua. El aliento. Ay, sí, comeme. Tus labios tibios en mi boca. Tu lengua con la mía en mis dientes, mis encías. ¿Me mojás?
1: Agua a la boca. Poema escrito y recitado por Fabricio Velardo.

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forman las constantes y variables del álgebra de la existencia. Y en esa ecuación que es cosa resuelta estamos, esbozada débilmente en el margen de un folio en blanco. Siento no haber sido tan audaz de un trazo algo más firme, de haber perdido un tiempo de oro en pruebas y en ensayos.

vida como si ello fuera un simulacro. Y he sido un mal actor confiando en la noche del estreno. Pero qué vida será la que prolongue o dé segundas funciones, si en ella todo es rol improvisado y relleno. Temo haberme pasado la vida reuniendo el valor que me falta y declarando intenciones solemnes frente a un espejo, dejando las cosas para una mejor ocasión que no llega. En el fondo he estado siempre en babia con la mente muy lejos.

vida como si ello fuera un simulacro. Como si yo tuviera el don de vivir por mí dos veces. De haber dejado a un lado la que importa en prenda de una vez futura. Y haber malgastado en borradores la presente.

0: sí y en otros no.
1: ¿En qué casos tienen presunción de veracidad?
0: En todas las multas que te ponga la administración.
1: ¿Todas o solo las que van por ley mordaza? Es decir, por ejemplo, ¿las de tráfico también?
0: Sí, también las de tráfico u otras. Y también otras cuestiones que regula la ley mordaza, como registros, cacheos, identificaciones. En estos casos, el acta que extienda el policía también tendrá presunción de veracidad. Todo esto dice la ley que bajo determinadas condiciones.
1: ¿Qué condiciones?
0: Que la gente esté en el ejercicio de sus funciones, es decir, trabajando, y haya presenciado los hechos. También tiene que ratificarse después de escribir el acta de denuncia, es decir, volver a afirmar que eso fue lo que vio. Y luego existe, en la teoría, la limitación de que la palabra de la policía vale como prueba, salvo que exista una prueba de lo contrario.
1: ¿Por qué en la teoría?
0: Porque en la práctica, aunque se aporten pruebas en contrario, lo habitual es que la administración o no las acepte o no las considere suficientes para retirar la multa.
1: ¿Entonces no vale la pena recurrir?
0: Según LegalSol, se debe pelear para poder llegar al juicio contencioso administrativo, donde sí que es posible que esas pruebas se admitan y se retire la multa.
1: Si finalmente se retira la multa, ¿tiene alguna consecuencia para el policía el que se demuestre que había mentido?
0: La persona particular podría plantearse presentar una denuncia, pero si la pregunta es si de oficio la fiscalía inicia una investigación para ver por qué este policía ha mentido y si esto podría ser punible, ya te digo que esto no ocurre nunca. Las mentiras de los policías quedan impunes y el Estado no solo no las investiga o las persigue, sino que suele protegerlas.
1: Antes dijiste que en unos casos hay presunción de veracidad y en otros no. ¿En cuáles no?
0: En los juicios penales. En estos casos la palabra de la policía vale lo mismo que la de cualquier otro testigo. En la teoría, claro está.
1: ¿Y en la práctica?
0: En la práctica, muchísimos jueces de lo penal actúan como si realmente hubiese presunción de veracidad de los agentes, aunque no la haya. De ahí la frecuencia de los montajes policiales.

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0: pelea. Y un poquito
1: sí,
0: de eso.
1: Priorizamos el consenso. Pero bueno, para alguna cosa así más rápida, pues
0: claro,
2: pues muy bien, de una manera antijerárquica, entonces.
1: Efectivamente.
0: Sí, plenamente sí. Horizontal. Como una mesa.
2: Pues muy bien. Y vamos a ver, ¿por qué Orgullo Crítico?
1: Bueno, sobre todo por esa necesidad, ¿no?, de que haya en Granada pues sí, un grupo de gente queer haciendo cosas.
0: Y que
1: desde
0: sea
1: el
0: combativa también, de verdad.
1: Combativa desde el anticapitalismo y, bueno, desde la base más,
0: sí,
1: más base, ¿no?, de los movimientos sociales.
0: Sí.
2: Uh-huh, muy bien. ¿Y cuándo se hizo por primera vez en Granada?
1: Ya. 4 o 5 años, no sé si tú lo sabes mejor.
0: De hecho, más o menos sí, o sea, fue como hace 4 años actualmente.
1: Sí.
0: Que lo empezó justo, más o menos, empezamos Granada Visible justo con la AFU. Empezamos nosotros ahí a movernos, a organizar.
1: Sí.
0: Luego ya se unieron más colectivos y de hecho surgió ya de ahí la propia Asamblea del Orgullo Crítico.
1: Uh-huh.
0: Más o menos por el 2020. La Asamblea como tal se fue en 2022-23, más
1: sí,
0: o menos.
1: Por ahí.
0: Pues por esas zonas,
1: menos,
0: que
1: sí,
0: es cuando estábamos más gente organizando. Pero sí, por eso, llevábamos bastante tiempo ya.
2: Sí. Va avanzando, ¿no?
1: Va avanzando.
0: Sí, sí, va.
1: Y, bueno, va cambiando con el tiempo. Han pasado
0: sí,
1: muchos colectivos, dependiendo de la fuerza, porque al final somos
0: claro,
1: movimientos de base y tenemos sí, la fuerza que tenemos cada uno, ¿no?
0: Sí, entre que viene gente, se va gente, pues
1: sí,
0: siempre es una variable constante.
1: Y siempre eso también, muchas personas que individualmente
0: sí,
1: que no pertenecen a ningún colectivo, pero
0: pues,
1: quieren.
0: Pero que han aportado mucho a lo largo de
1: sí,
0: los años.
1: Sí, sí. Y nos parece como
0: exacto,
1: una línea base también de la,
0: sí,
1: de la idea de este Orgullo Crítico aquí en Granada, que no sea algo.
0: Claro, no sea solo de los colectivos, sino también de la gente de Granada o que venga aquí para hacer estudios y tal y que tenga tiempo. Que aporte.
2: Pues muy bien, entonces una asamblea abierta a colectivos y a individuos también.
1: Sí,
0: sí.
2: Muy bien. Y tenemos el manifiesto del Orgullo Crítico del 2026, ¿verdad?
1: Sí,
0: claro
1: aquí
0: que sí.
1: Lo tenemos y podemos pasarle
2: sí,
1: eso.
2: Claro, por favor, adelante.
1: Vale, pues la manifestación será, como hemos dicho, el 25 de junio. Y elegimos esa fecha porque un día como ese, un 25 de junio, hace casi 50 años, fue la primera manifestación del orgullo en Andalucía. Y volveremos a salir a las calles rindiendo homenaje a aquellas que lucharon antes que nosotras para hacer frente a un ángel reaccionario que es cada vez más descarado. A nivel mundial, los discursos racistas, xenófobos, LGTBI-fóbicos se recrudecen mientras se criminaliza la protesta y se normaliza la violencia contra nosotros. Estamos viendo cómo los grandes líderes mundiales están promoviendo genocidios y guerras por todo el planeta. Asimismo, las fronteras que estas guerras crean se vuelven cada vez más violentas contra las personas y más beneficiosas para las corporaciones. Europa expulsa brutalmente a destinos inciertos a las personas que quieren ampararse de la violencia que los mismos colonialistas han fomentado en sus países de origen. Mientras esto ocurre, Europa toma parte y se beneficia de la guerra. Justifica estas intervenciones con la excusa de defender a la comunidad queer y a las mujeres de un supuesto otro barbárico y retrógrado. Con esto se lavan las manos de la deshumanización y la pobreza a la que están sometiendo a civilizaciones enteras, borrando existencias, cultura y memoria. Ninguna guerra perpetúa ni discurso nacionalista es suficiente para tapar la precariedad laboral, habitacional y de los servicios públicos cada vez más asfixiantes. Los alquileres se están volviendo más prohibitivos. El precio de la vivienda en Granada ha subido un 34% en los últimos 4 años. Esto hace que mucha gente tenga que dejar atrás una Granada que además está siendo desmantelada de servicios públicos, como el Centro de Infecciones de Transmisión Sexual, que estaba en el Hospital Doctor Olori, la amenaza del cierre del Centro de Salud Fortuny Velluti. En fin, el acceso a tratamiento hormonal o a la cirugía para personas trans y no binarias sigue siendo una lucha compleja para muchas. Los desabastecimientos hormonales prolongados, como es el caso actual del Enceto, dejan desprotegidas ya no solo a las personas trans, sino también intersex. Además, se nos sigue negando el seguimiento hormonal en el endocrino de nuestra zona, lo cual perpetúa la saturación de la unidad de atención a personas trans del PTS, donde nos siguen manteniendo de forma segregada, siendo su función realmente la de facilitar el inicio del proceso.
0: La ley trans y LGTBI sigue dejando excluidas

0: Nos maltratan en el centro de salud, en el registro de la ciudad, en la calle nos discriminan y amenazan, nos agrede la policía, en nuestros centros de estudio, hasta en la puta piscina, y ante ello, los mecanismos institucionales para que se aplique la ley y se subsanen estas hostilidades son poco accesibles y dolorosamente insuficientes. El deterioro en nuestras condiciones de vida disgrega y desmoviliza también los movimientos sociales. Por causa de esta realidad hemos perdido colectivos y espacios queer que enriquecían el tejido de asociativo de la ciudad que teníamos. Queremos rendir homenaje brevemente al Faro, a Rabia Granaína, al Palacio del Almirante, que fue cedido y arrebatado del barrio, al CSO, como la difunta Ronda o la Madriguera, la exposición constante de la información y desinformación de redes sociales también contribuye a esta desmovilización que nos supera. Es por ello que animamos a la organización de clase, a la protesta en general, a no conformarnos con el futuro que nos quieren imponer. Es hora de imaginar otras realidades fuera de los marcos capitalistas y de la cis heteronorma. Es hora de organizar nuestra rabia y poner nuestra fuerza en colectivo para construir un futuro deseable basado en la comunidad. Esta mani no es un desfile ni un decorado, es una invitación concreta a la organización y al encuentro y a su vez a la materialización de un largo trabajo. Queremos facilitar y sostener espacios para compartir y acompañarnos en una comunidad abierta, horizontal e independiente. Podemos transformar nuestra realidad material, la organización funciona y si no, que le pregunten al movimiento por la regulación ya. El éxito de la iniciativa de las migras es el fruto de años de trabajo en colectividad y este éxito habla también de qué es lo que pasa cuando nos organizamos en colectividad y trabajamos mano a mano con objetivos claros. Pero ella es nuestro mayor respeto frente a su frontera, nuestro orgullo y frente a su borrado, nuestra memoria.
1: Terminaremos la manifestación en la escalinata de Congreso, donde podéis volver a escuchar este manifiesto. Y además, en cuanto a temas de accesibilidad, nos podéis escribir al Instagram de @orgullocritico/granada. Porque tenemos disponible si alguien lo necesita para facilitar su asistencia, sillas de ruedas y también tendremos agua, ¿no? Para la gente que organiza los cuidados, que irá con sus chalecos amarillos, tenemos agua disponible y, en fin, cualquier cosa que se necesite por temas de accesibilidad.
0: También es importante decir que el manifiesto contará con intérpretes de lengua de signos para la gente sorda o muda, para que pueda entender el manifiesto. Se aconseja que se pongan en primera fila precisamente para que puedan ver bien a la intérprete.
1: Sí, y en el caso de que finalmente contemos con una batucada, comunicaremos en qué sitios van a tocar para que la gente que tenga sensibilidad al ruido pues pueda decidir dónde estar y seguir participando del Orgullo Crítico. 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

0: Muchas gracias por habernos acompañado hoy en Radio Almaina. Os invitamos a participar a la manifestación el 25 de junio, jueves,
1: a las 7:30,
2: en la Plaza Isabel la Católica.
0: Adiós.
3: Ya no.

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0: Por supuesto, Annie Sprinkle se involucraría al instante con el feminismo prosexo, tanto política como carnalmente.
1: Quizás la obra más conocida de Annie Sprinkle es Public Cervix Announcement, Anuncio de Cervix Público, una performance repetida durante años en infinidad de países y espacios, incluidos museos, en la que la pornoartista se recuesta con las piernas abiertas mientras un espéculo dilata su vagina para que quien lo desee pueda vislumbrar su cervix con una linterna. Tail on my pussy, whistle blow my clit. Watch it open up, cause it can't keep a secret. Tail on my pussy. Nunca ninguna mujer enseñó tanto ni de una manera tan empoderada. Las imágenes la muestran vestida de pin-up, sonriente y relajada, y al público agradecido. Annie Sprinkle exhibe las profundidades de la anatomía femenina con un amor y una naturalidad que neutralizan la patriarcal demonización del coño.

0: personajes, comenzaría a dar rienda suelta a las excentricidades y aspiraciones cinematográficas de Waters, el padre del cine trash.
1: A principios de los 70, Divine rodaría la que se convertiría en su película más recordada, Pink Flamingos. Con un look inspirado en Elizabeth Taylor, por la que Divine sentía auténtica devoción y una estética que rozaba el paroxismo, el actor interpretaría el papel de la persona más inmunda del mundo.
2: ¿Hagan más preguntas?
3: Divine, ¿es usted lesbiana?
2: Sí, yo hago todo lo que haga falta.
3: ¿La excita la sangre?
2: Algo más que excitarme, señor Binger, me produce el orgasmo. Y más que ver la sangre, me gusta su sabor fresco y caliente.
3: ¿Cuáles son sus creencias políticas?
2: Matar a todos, perdonar el asesinato en primer grado, apoyar el canibalismo, comer mierda. Esa es mi política, esa es mi vida. Escriba lo que guste de esto. ¿Qué le parece mi pecho para el jueves?
1: Durante algún tiempo ensayaron en el apartamento de Waters, donde se reunieron los fines de semana hasta que empezaron a grabarla. Un rodaje peculiar, como la propia cinta, llevado a cabo en exteriores en pleno mes de enero, caracterizado por largas tomas sin corte alguno, sin apenas comida y acompañados principalmente de cigarro y speed. Como buen profesional, Divine no tuvo reparo en cumplir a rajatabla con las exigencias del guión y protagonizó la que probablemente es la escena más desagradable jamás filmada. Esto es, la del momento en que se come una caca de perro real.
4: Ustedes están a punto de ver, es la realidad.

0: La revista de cine Variety, referente en crítica cinematográfica de la época, catalogó a los protagonistas de la película de heces de la perversidad humana. Pero ellos, lejos de amedrentarse, empezaron a verse como pequeñas grandes estrellas. Por esa época, Divine comenzaba ya a ser considerada como una especie de celebridad de culto. Este culto se consolidaría en los años siguientes con la aparición del punk, una forma de vida que Divine, Waters y el resto del equipo ya llevaban viviendo varios años.
1: Como artista polifacético, Glenn no quiso nunca encasillarse y probó suerte también en el mundo de la música, grabando varios sencillos que promocionaría con éxito en su papel de drag queen en diversos clubs nocturnos de Estados Unidos y Europa. Escuchamos de fondo uno de sus mayores éxitos, titulado You Think You Are a Man.

0: Tras este periplo, Divine volvió a ponerse bajo las órdenes de su descubridor en Poliéster, donde interpretaría a una ama de casa deprimida, casada con un memo que compró su casa en un suburbio de Baltimore con los beneficios de su teatro de cine porno. Por primera vez, una película de Waters conseguía la calificación R, otorgada a todas aquellas cintas no recomendables para menores de 17 años por contener algún tipo de violencia, lenguaje fuerte o énfasis sexual. Todo un avance si tenemos en cuenta que hasta ese momento ninguna había superado la consideración de película X.
1: Después vendría Hairspray, su consagración en el cine. En ella interpretaba el papel de madre de un adolescente con sobrepeso que se convierte

0: Persky, amiga y compañera de rodajes, Divine le decía lo afortunada que era Persky por ser una chica real. Estaba triste porque a la gente le resultaba difícil tomarlo en serio como mujer y como hombre.
1: Divine falleció en Los Ángeles, California, el 7 de marzo de 1988, a los 42 años de edad, víctima de una dolencia cardíaca y sin poder imaginar que en ese preciso instante nacía su leyenda.

darle la tierra al que la necesita y la quiere trabajar por la vía que nos dejen las oligarquías. Vamos a ver cuál es. Si es la vía política o es la otra.

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0: solo sé amar de esta manera. Yo te amo como aman los pobres y me temo que durante mucho, mucho tiempo esto seguirá siendo así. Pues cedo la palabra al compañero.
1: No, no, no.

0: sino para zambullirnos en su poesía, en sus palabras recitadas en voz propia.
1: Te dejamos ya con un documento sonoro extraído del archivo de Radio Almaina. Se trata de un fragmento del primer programa de Poesía en su tinta, antiguo programa de esta casa allá por mayo de 2014, en el que Gata Katana participa en su realización.
0: Os dejamos el enlace de este programa en la entrada de esta cápsula, en la web de Radio Almaina.
2: Esto es algo... como tú decías antes, no, esto es algo más inmaduro. Lo escribí, no lo escribí hace mucho, pero sí que lo escribí como escribía antes. Y me he dado cuenta de que soy una adulta, tristemente, ¿sabes? Y hay muchas cosas que no quiero perder. Y que me doy cuenta de que poco a poco las voy perdiendo. Me di cuenta en detalles muy tontos, muy... Y este fue uno de ellos, lo vi clarísimo.
3: De raros colores, poco apetecibles. Y en el pasillo, Verónica, Verónica. Y en el baño otra vez ese señor con barba, con una cicatriz grande, mirándome desde el espejo, entre las velas, como en una extraña ceremonia para la que me estaban esperando. Y lo peor no eran las imágenes, las visiones. Lo peor eran las voces alegres, las risas en mitad de semejante espectáculo siniestro, los chillidos ausentes de los que vivían allí, si es que aquello existía y alguien, por muy monstruo tres cabezas, pudiera vivir allí. Horrible, sin Dios, sin sentido, como en un cuadro del Bosco. De ahí cogí la manía de dormir con la puerta cerrada. Si la dejaba abierta, tenía la opción de huir en caso de ataque repentino, pero ya saben, el miedo paraliza. Además, mejor la oscuridad que la penumbra. La puerta abierta siempre daba a figuras sospechosas, destellos fantasmagóricos y cosas que cambiaban de sitio. La puerta abierta daba al pasillo de los mil posibles, de mis peores egos disfrazados de perritos y gatitos de peluche, mirando con sus ojos disecados desde el estante, debajo del crucifijo y justo al lado de la niña de The Ring. Así que la cerraba y la manta hasta arriba. De ahí aprendí a convivir con los peores espectros, con una imaginación extremadamente avanzada, de precisión láser, casi alienígena, y entablar conversación con cuasimodos y otros seres realmente ruines. La otra noche lo estuve pensando. Hace siglos que no me visitan. Le estuve dando vueltas. ¿En qué punto del trayecto perdí este universo? Me dio pena verme adulta, así, de repente, a la caverna de la imaginación rudimentaria. Y solo pude darle dos respuestas lógicas que justificaran mi pérdida. La certeza de que una lamparita bastaba para matar esos bichos. Y la certeza de que los peores bichos actúan sin piedad y en plena luz del día. Y bueno, pues ya está.

Policías en una operación de busca y captura sin precedentes. No se trata de hacer ninguna apología, aunque un homenaje a esta víctima, como a cualquier otra, estaría justificado. Ahora está férreamente atenazada por el destino del grupo. No le abandonará, sino que preferirá morir antes que hacer algo que le parezca traición. La ira contra los males del mundo la empuja a huir de la realidad.

0: Primero, llovieron monedas hacia los coches de patrulla. Después, botellas. Los refuerzos policiales no llegaban. Alguien gritó: ¡Gay Power! Los maderos se pusieron nerviosos y trataron de derribar a las agitadoras. La multitud fue envalentonándose cada vez más.
1: En la única foto que existe de aquella primera noche, aparecen tres chavales de la calle enfrentándose a la policía, y mucha otra gente se acercó al calor de los disturbios. Estamos hablando de unos agitados años en los que la Black Panther y el activismo antimilitarista contra la guerra del Vietnam mantenían en jaque al gobierno, y cualquier lucha por los derechos civiles y contra la policía sublevaba multitudes.
0: Lo que sucedió aquel fin de semana de junio del 69 fue tan importante que comenzó a celebrarse el aniversario desde el año siguiente. El 28 de junio de 1970, la primera marcha gay de la historia recorrería Manhattan, desde la calle Christopher hasta Central Park. Ya nadie se disfrazaba de heterosexual, ya no se escondían las plumas. Algunos asistentes recuerdan el pánico que sintieron antes de la marcha por reivindicar su homosexualidad en las calles, fuera del gueto, y la emoción desbordada al comprobar que multitudes salieron de los armarios a la luz para apuntalar aquel rotundo ni un paso atrás. Aquel mismo 28 de junio, otras ciudades estadounidenses acogieron marchas gays, y en pocos años, todo Occidente. Hoy se celebra, o se intenta celebrar, en todo el mundo. Stonewall es tan trascendente por estas dos razones, por lo que sucedió allí y porque la conmemoración de lo que sucedió allí se ha convertido en una efeméride por las libertades sexuales a nivel internacional. Silvia Rivera, a pesar de los avatares de su vida fronteriza, no se perdía ninguna marcha del 28 de junio.
1: Las imágenes y vídeos que hay de ella muestran a una mujer cobriza de prominente nariz que sonreía con la boca y con los ojos. De cría era preciosa, y los años, que pasaron rápido para ella, le fueron otorgando cierto aire de hechicera. Su glamour siempre fue arrabalero, era dulce, rotunda y divertida. Sus amigos se sorprendían de que una vida tan extrema, en vez de amargar su carácter, la hubiera vuelto cada día más luminosa.
0: Silvia Rivera murió en febrero de 2002, con 50 años. Entonces, coordinaba junto a su compañera Julia Murray un programa de distribución de alimentos en una iglesia gay. En su lecho de muerte, batalló para que una ley antidiscriminatoria que se estaba redactando para el estado de Nueva York no volviera a excluir a la gente transgénero. Todavía tuvo aplomo para recibir en el hospital a unos representantes gays y echarles la bronca. Esparcieron sus cenizas en las calles donde comenzó la revuelta.

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0: en un limbo jurídico en la mayor desprotección. Para conseguir una cita hay que acceder a una página web del Ministerio del Interior, regido por Grande Marlaska. Desde hace más de un año sale siempre el mismo mensaje. En este momento no hay cita. Inténtalo más tarde. Así 4, 6, hasta 10 veces. 10 meses. Una persona migrante se queja del abandono. Las personas migrantes se quejan del abandono del Estado español, que reconocen el derecho al asilo y que está adherido a la Convención de Ginebra del 1951, pero no es consecuente con su compromiso. Algunos están en centro de acogida de organizaciones tutelado por el Ministerio de Inclusión, pero terminará su ausencia temporal y seguirán sin formalizar su protección de asilo. Han huido de conflictos y violencias. Reconocen que no han venido para estar en un hotel, para comer, beber, dormir. Ahora quieren trabajar y formarse y empezar una nueva vida segura y en paz. La falta de cita de asilo tiene consecuencias graves para la vida de estas personas. Sin cita, no pueden acceder al sistema de protección. Sin cita, no pueden regularizar su situación. Y no tienen acceso al derecho como la vivienda, la formación y trabajo. Huyen de la violencia, de la violación de los derechos humanos en su país de origen y se encuentran con nuevas formas de vulneración de estos derechos. Buscan protección y sin cita solo encuentran desamparo. Es urgente aumentar la disponibilidad y vigilar la asignación de citas. El registro debe ser inmediato y nunca superior a los plazos de 3 a 10 días. En este momento, en España y en Granada se están vulnerando la directiva europea. La Red GRA se une a la escala de protesta que están sucediendo en todo el país denunciando el colapso del sistema de cita de asilo. Protesta que han tomado en algún sitio una forma de huelga de hambre. El sábado 25 de mayo, la Red GRA, Red Granada por el Refugio y la Acogida, convoca una marcha de protesta con el lema: sin cita no hay derecho. Partirá desde el edificio administrativo de Almanjaya, conocido como el edificio del reloj. A las 11, transcurrirá por Avenida Juan Pablo II, calle Doctor Olorís y Avenida de la Constitución, Gran Vía de Colón, hasta llegar a la subdelegación del gobierno de Granada. Ahí denunciará ante la subdelegación que las citas son las puertas de entrada al sistema de asilo y que esta puerta está cerrada. Gracias.
1: ¿Podéis decir tu nombre?
2: Agustín.
1: Agustín Du.
2: Agustín Du. ¿Y tú?
3: Yo, Falutal.

Es que lo que nos enseñan a los colombianos no tiene que ver nada con las necesidades que tenemos los colombianos. Si ustedes los jóvenes no asumen la dirección de su propio país, nadie va a venir a salvárselo, nadie.

ni es una infracción no llevarla. En este caso, puedes dar tus datos de palabra y es posible que te lleven a comisaría para comprobarlos. Otro día hablaremos de esto, que no es una detención, sino una retención, con R. Pero cuidado, si eres extranjera, entonces sí que estás obligada a llevar siempre contigo el NIE.

0: Vamos a empezar desgranando algunas de las bandas que sonarán en Torremolinos los días 27, 28 y 29 de agosto, empezando por el primer día, por el jueves, donde uno de los nombres gordos son los británicos Basement, que estaban sonando y que después de un largo hiato volvían en mayo de este año con la publicación de Wired, que es el nombre del disco y también del tema que estábamos escuchando. Un disco que la verdad es que entra como cuchillo caliente de mantequilla. Son 12 temas, apenas 35 minutos, campando entre pues, el punk y el indie más bullicioso. Bueno, y también un poquito de emo, como en el tema que hemos puesto. En fin, estamos deseando pillarles en el escenario Fistro. El día es el jueves, en el que se combinan propuestas, digamos, más, no sé cómo decirlo, más finas, como Melody Echo Chamber o A No Mortal Orchestra o Bayuca, con otros grupos de zapatilla raca raca, como los que escuchábamos, o como Speed o Prostitute. Y bueno, y como colofón, una de las bandas que Carlota Chelsea no para de pinchar en casa, y más desde que nos volaron el peluquín hace unos meses en directo. Bienvenida de nuevo, Carlota Chelsea, presidenta del Club No Oficial de Fans de Maruja, o Marucha.
1: Saludos, Sanabria. Saludos, mentes inquietas. Pues sí, ¿qué te voy a contar? Con Maruja teníamos una cuenta pendiente. Su concierto en el Canela Party se canceló el año pasado y después el que tenían previsto en Madrid. Y bueno, siendo de Manchester, pensábamos que nos iban a hacer un Morrissey eterno.
0: Pues sí.
1: Pero no, finalmente les vimos en mayo en Madrid y si ya eran de nuestras bandas favoritas, después de aquello, pues todavía mucho más. Un concierto emocionante, sudoroso y con un mensaje precioso. Estos tipos tienen el corazón y las orejas en el sitio correcto.
0: Y bueno, y el bigotito también. Yo no podría estar más de acuerdo con esto, así que ponte un tema, ¿no?
1: Ya sé que lo hemos puesto otras veces, ¿no? Pero Look Down on Us me parece una forma perfecta de entrar en el universo Marujil. Tensión que se desboca y se controla. Ese saxo enloquecido y la forma de cantar de Harry Wilkinson, que a veces recita, a veces escupe y a veces grita, y de repente se pone casi operístico. Un fiera el tío.
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ahí estaban una vez más Maruja o Marucha. Yo voy a seguir diciendo Maruja, que no es buen nombre, pero es que Marucha me gusta menos. Bueno, Look Down on Us o Look Down on Us, acento mancuniano, grupo favorito en esta casa. Esto, lo que estábamos escuchando hasta ahora, forma parte de la programación del jueves. Para el viernes tenemos otro día, pues, otro día ecléctico, donde vamos a pasar de, pues, del hardcore de Fuet al flamenco novedoso de Ángeles Toledano, al pop distorsionado de Windheimer. Qué ganas les tengo. Además, estos tres del tirón, y más bandas a las que tenemos muchas ganas de ver, como Mannequin Pussy, que han sonado mucho en el programa. Pero los que nos tiene Cervatillos es el fin de fiesta con los portugueses Máquina, uno de los bolos que más ganas tenemos de este año.

Y llegaremos, esperamos, al sábado, al día de la fiesta de disfraces, 12 bandas, 0 solapes. Yo tengo muchas ganas de ver otra vez Amor Líquido, que tocan las primeras a las 7 y pico. Haremos lo posible para llegar, a ver cómo lo hacemos. Luego toca la brasileña Karen Dio, luego la abrasión de death metal de Death Heaven, el rollo industrial de Chalk, Nation of Language y su synth pop rollo New Order. Muchos estímulos auditivos, además de los visuales, los disfraces de la peña que yo estoy deseando ver con qué nos sorprenden este año. En fin, un pitote gordísimo y como traca final, Cerbatana. Si llegamos vivos a esa hora, ya no hay nada que nos detenga.

0: Y es que sí, es que hay festivales que tienen escenarios enormes, 12 o 13, tienen patrocinadores de todos los colores, especialmente el verde, Codere, Vox y Tecnocasa, pulseritas que te dan acceso a distintas cosas, una aplicación que te avisa que el concierto que querías ver empieza en 3 minutos en un escenario que está a 18 minutos andando. Y bueno, y luego tenemos el Candela Party, que, bueno, ya lo sabéis, nació de una idea bastante sencilla y bastante peligrosa a la vez, ¿no? Montar el festival que los propios organizadores querían ver. Una idea que, bueno, que parece perfectamente razonable, lo que pasa que en 18 años que llevan haciéndolo, pues esta criatura pues sigue viva, ha crecido, ha mutado, ha cambiado de ciudad, ha sobrevivido a pandemias, ha sobrevivido a crisis, a modas, a cachés disparatados y a una industria musical que convierta cualquier cosa susceptible de ser monetizada en una experiencia premium. Yo rezo para que ninguno de estos festivales que todos odiamos empiecen a hacer una fiesta de disfraces el sábado. Pero bueno, el canal aquí sigue con grupos que posiblemente no vayamos a ver en otros sitios, desde luego no en otros festivales, raro que vengan a giras de salas. Y aparte de los grupos, lo que decimos siempre, el público disfrazado como en el carnaval de Cádiz, pero con una crisis nerviosa, con mucho confeti, con gente que viene de media España o bastante más lejos, porque se lo pasan bien y saben que allí puede pasar y va a pasar pues cualquier cosa. Y el Canela, es que después de casi 2 décadas, que se dice pronto, es que sigue pareciendo una idea, ¿no? No es un producto. Aquí hemos hablado muchas veces de micro y mini festivales, cada vez estamos como más obsesionados con esa idea, porque joder, en 2026 esto tiene bastante mérito. Este pequeño experimento de amigos que hacían conciertos porque no encontraban lo que querían hacer ni en su ciudad ni fuera, se ha convertido en una institución del underground que esto funciona mejor cuando el underground no intenta parecerse a las grandes instituciones. Así que este año volvemos 3 días a Torremolinos, celebran, como digo, 18 ediciones en un cartel con nombres que te hacen pensar, pero ¿cómo no conocía yo a esta peña de antes? Y detrás de todo esto, pues siguen los mismos tres tipos, Beto, Álvaro y Antonio. Tres personas que llevan casi 20 años ya, lo hacen el año que viene, intentando resolver una contradicción bastante hermosa. ¿Cómo haces crecer algo sin cargarte precisamente eso que lo hace especial? Y de eso vamos a hablar hoy. De cómo seguir siendo diferente, siendo probablemente uno de los festivales ya más reconocibles de este país. Así que otra vez le damos la bienvenida a Carretera Perdida a los organizadores del Candela Party.
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0: Tenemos al otro lado de la línea, han aceptado graciosamente estar una vez más en Carretera Perdida, Antonio Mata, Álvaro Fernández, Beto Pérez, los capos del Canela Party. No hace falta que digamos lo que sentimos por esta gente en este programa, no, lo demostramos siempre que ponemos. Yo creo que en todos los programas que he hecho de Carretera Perdida, desde que conozco el festival, me tiro uno de vuestros grupos. Lo primero, ¿cómo estáis? 2 semanas prácticamente del inicio del festi, ¿cómo van los últimos preparativos? ¿Hay pánico a las cancelaciones? ¿Cómo estáis?
4: Hola, ¿qué tal? Pues estamos ya con los nervios a flor de piel, ¿no? Como se suele decir. Pero bueno, bien, bien, está todo bien encaminado, así que más o menos dentro de los nervios, más o menos tranquilos.
0: Ya tenéis experiencia en esto. ¿Cuántas ediciones desde el Canela Hardcore?
4: Pues esta es va a ser la 18ª edición, pero
0: Ya
4: claro, con los años de pandemia
0: sois
4: que ha
0: mayores de
4: sido,
0: edad.
4: pues sí, el año que viene vamos a hacer 20 años, o sea que ya son años. Sí, sí,
0: Una de
4: sí.
0: las cosas que estábamos así como picoteando antes de la entrevista, y a mí es una cosa que a pesar de que lo he hablado con vosotros, todavía me sigue
5: chocando es que, claro, vosotros estáis ahora a full con las previas del festival, pero cada uno con vuestro propio trabajo, porque ninguno de vosotros vive del Canela. Esto, aparte del placer de hacer el festival y de los problemas, ¿qué os aporta?
6: Bueno, primero hola, que no he saludado.
5: Hola, claro.
6: Otra vez aquí contigo, como cada año. Pues a ver, nosotros todavía mantenemos nuestros trabajos, entre otras cosas, o mejor dicho, principalmente pues porque no vivimos del festival, porque no podemos. O sea, ojalá poder dedicarnos a esto que tanto nos gusta, ¿no? Sí que es cierto que también hay un romanticismo en poder mantenerlo ajeno a la propiedad de nosotros, ¿no? Claro, ¿qué pasa? Que no es lo mismo cuando empiezas un festival siendo un chaval con 20 y pocos años, 20 años, y es un juego y claro, se curra muy poquito y tal, a que van pasando los años, el festival va creciendo y entonces, pues claro, cada vez implica más trabajo, ¿no? Pues desde ese primer año 2007 hasta ahora, en estos 19 años, 18 ediciones, pues imagínate, ¿no? Todo ha podido crecer, pero en fin, o sea, ya te digo, que es más una cuestión de que todavía no hemos sabido convertir esto en un medio de vida, pero tampoco era la intención. No quiere decir que sea, pues bienvenido sea. Uh-huh. Y sí, mantenemos nuestros trabajos. Yo en mi caso, como soy autónomo, pues sí que puedo liberarme un poco más este último mes, dos meses, uh-huh, y así hago. Así también estoy más centrado en lo que toca.
5: El año pasado, creo que fue el año pasado, decidisteis eliminar el miércoles, ¿no? Ya os doy las gracias, porque ya nos hacemos mayores, ¿no? Yo me imagino que, no sé si no compensaba meter un día gratuito, si había muchos dolores de cabeza. Yo creo que en general los caneleros, pues entendimos, ¿no? Y casi agradecimos el gesto. Bueno, porque además siempre hemos hablado mucho, ¿no?, de esta devoción, de este proselitismo, que el boca a boca, ¿no?, que ha hecho crecer el festival, pero más allá de las cuestiones prácticas de quitar el miércoles, ¿qué significa esto como conceptualmente? ¿Estáis cambiando la manera de entender el festival o todavía estáis afinando la máquina?
7: Bueno, yo creo que dentro de los 19 años que llevamos, cada año vamos aprendiendo cosas nuevas. Uh-huh. Y lo del miércoles ha sido una cosa que ha sumado mucho durante muchos años, pero también nos dimos cuenta pues de varias cosas. Como ya te digo, vamos aprendiendo cada año. Una de ellas fue lo que tú has dicho, Javi, que al final la gente meterse en un festival de 4 días pues pasa facturas, ¿vale? Entonces vimos que a lo mejor gente que venía el miércoles entraba ya a saco y luego ya el jueves, bueno, probablemente el viernes pues decía, voy a quedar descansando, ¿sabes? Y luego, bueno, pues al final creímos también pues que era algo bueno para la gente y también para nosotros, porque al final montar ese día nos costaba muchísimo dinero, y un dinero que al final, o sea, básicamente era un día que no era rentable. Había mucho gasto de producción, había mucho gasto en bandas, y lo que entraba, pues no llegaba ni por asomo a todos los gastos que teníamos ese día. Entonces, bueno, pues dijimos, pues nada, creo que es lo más natural para la supervivencia del festival y de la gente que viene al festival, es meternos 3 días a tope, que yo creo que es suficiente, ¿vale? Incluso ya para mucho, ya va siendo mucho. Sí. Pero el espíritu del festival sigue estando ahí, va a estar ahí. Claro. El día de los disfraces seguía intacto, el día que hacíamos, bueno, el miércoles, que era un poco más familiar de niños y eso, pues lo hemos pasado al viernes. La gente va a poder seguir yendo con sus críos cuando les dé la gana. Así que, bueno, creemos que eso, que el espíritu sigue intacto, y que creemos también que la gente el lunes después del Canela pues va a poder ser un poco más persona que estos años atrás, que era un poco complicado.
6: Sí, a ver, de hecho, el propio miércoles fue un añadido que se hizo post-pandemia. Antes de la pandemia era jueves, viernes, sábado. Y bueno, pues después de la pandemia hicimos un salto quizá demasiado loco, ¿no? Yo siempre utilizo la misma palabra, que ahora, ya después del año 2022, 23, 24 y 25, ahora es cuando estamos consiguiendo domar ese nuevo recinto, ese nuevo escenario, esa nueva fórmula, porque el salto que dimos en 2022 fue mucho de corazón y a lo mejor... Y quizá, pues eso, todavía estamos encajando esas piezas para que, para que todo sea sostenible económicamente y también corporalmente y mentalmente.
5: Espiritualmente. Oye, el huracán este del año 2023, creo que fue como una especie de aviso de los dioses, porque el cartel de ese año era morrocotudo desde el punto de vista sobre todo internacional, ¿no? Teníais a Black Midi, teníais a, yo qué sé, Oasis, King Gizzard, es decir, grupos que son grandes, que son importantes. Y el sábado, bueno, los que estábamos allí lo recordaremos perfectamente por muchas cosas distintas y casi todas buenas, siendo lo trágico que podía haber sido. Pero claro, tener el festival cerrado durante horas el sábado, que era el día gordo, yo me imagino que esto no fue rentable, me imagino que palmaríais pasta. ¿Os obligó esto como a ajustar el enfoque de cómo queríais hacer el festival, o simplemente fue, mala suerte?
4: Sí, yo creo que hubo ahí un punto de inflexión quizás, ¿no? Es verdad que fue nuestro momento más difícil en todos esos años y probablemente también fue el a nivel artístico yo creo que fue magnífico y a nivel organizativo, bueno, pues pudimos superar ese momento, ¿no? Pero lo que tú dices es verdad, a nivel económico fue un desastre. Claro. O sea, esto es así, claro. Y bueno, como decía Álvaro, pues nosotros intentamos hacerlo sostenible. Hay un proceso constante de aprendizaje por nuestra parte, porque bueno, al no dedicarnos profesionalmente a esto, pues vamos aprendiendo poco a poco, ¿no? Aunque el festival se ha ido profesionalizando, pues todavía conservamos cierto amateurismo, ¿no? Entonces, que bueno, que supongo que también es parte del encanto del festival, ¿no? Entonces, bueno, a partir de ahí, pues sí, le vimos bastante las orejas al lobo y decidimos que teníamos que hacer cambios radicales, ¿no? Por lo menos, bueno, o por lo menos a nivel interno, ¿no? Porque intentamos que esos cambios, pues a lo mejor no se vieran reflejados en el cartel, ¿no? En la calidad de los artistas que participan, y creo que lo hemos conseguido. Y poco a poco, cada año, pues vamos puliendo, vamos aprendiendo de los errores, y en esa onda va también eso de haber reducido un día, ¿no? El festival. Yo creo que estamos en el buen camino de... Al final, el objetivo que es que el festival dure muchos años, ¿no? Que, bueno, nunca se sabe lo que puede pasar el día de mañana, pero bueno, creo que no lo estamos haciendo mal en ese sentido.
5: ¿Y cuál crees que habéis... esto puede ser una pregunta un poco cabrona, ya sabéis que os quiero mucho. ¿Cuál crees que ha podido ser el mayor error que habéis cometido como organización en el festival? No el susto más grande o catástrofes meteorológicas inevitables, sino una decisión vuestra que, vista con distancia, ya habéis dicho, esto a lo mejor aquí la cagamos.
6: A ver, es una pregunta complicada.
4: Sí, sí, eso es de que la confianza de asco.
6: A ver, quizá, no lo sé, o sea, es que claro, muchas veces hay errores que se han de tomar para después...
5: Claro, mejorar, no tropezar para avanzar.
6: Sí, o sea, yo creo que todos estamos de acuerdo en que el salto que hicimos en 2022 fue quizás nos pasamos de frenada.
4: Sí, fue muy loco. Sí.
6: Porque, bueno, en fin, también o sea, una decisión que tomamos después de una pandemia de 2 años sin festival, cuando estábamos asociados con Miel de Moscas, había muchas ganas de hacer algo grande, de hacer algo guay, pero quizás, o sea, no, en ningún momento nos arrepentimos de haber hecho el salto, porque tocaba un salto, pero sí que es verdad que no se tuvieron en cuenta muchas variables y esto ha podido generar, pues en fin, pequeños sustos durante todo este recorrido, ¿no? Es lo que te decía, que el resumen, así como dicho de una manera eufemística, es lo de aprender a domar afortunadamente lo estamos consiguiendo ahora, pero como que bueno, que el salto ese fue un poco sin red y nos hicimos un poquito de daño quizás en algunas cosas, pero estamos en el camino para solucionarlo todo.
4: Sí, quizás se podría haber hecho de una manera un poco más progresiva, ¿no? No tan a lo bestia. Pero bueno, al final aquí seguimos, o sea que.
6: Claro, a ver, de hecho, la idea era que fuese progresiva, porque nosotros en 2020. Evidentemente no se pudo hacer, pero en 2020 íbamos a pasar por fin aire libre, pero dentro de la Plaza de Toros de Torremolinos, que iba a ser un aforo de 2.000 y algo. O sea, sí. Era el que teníamos Y qué pasa, que de repente, pues bueno, pues se fueron juntando cosas y decidimos hablar ese salto. Pero bueno, seguramente habrá habido otros errores, pero también es verdad, y en esto me lo digo con mucho orgullo y creo que mis compañeros están de acuerdo, muchos aciertos, y muchos de esos aciertos han sido también poner freno en algunas cosas. No sé, creo que tenemos una filosofía que compartimos todos y que nos agarramos a ella para no caer en muchísimos errores o muchísimas prácticas que sería ya cometer en otro festival de los que ya conocemos y de los que tanto podemos criticar, según qué cosa.
5: Sí, en los últimos programas, además, que hemos estado haciendo en Carretera Perdida, hemos estado hablando, estuvimos hablando con Luis Benavides por el libro que hizo de los mini festivales. Hemos estado hablando hace poco de un festival de artes vivas que hay en Drados, en Orense, Habitar Drados. Todos los que hemos ido a festivales durante mucho tiempo, vamos, me imagino que los que tenemos un poco más de sensibilidad hacia el tema, a mí es que no me gusta que me traten como una oveja en un sitio. No me gusta que entre y como que me vareen y que me tenga que esperar 8 horas a acercarme a un escenario, a tomar una cerveza o lo que sea. Entonces, una de las cosas que siempre nos ha gustado del Fuesto Festival, lo sabéis porque lo hemos repetido 1 millón de veces aquí, es que nos sentimos bien tratados, ¿no? Que además que se nota que es una cosa muy humana, de contacto, y aparte que musicalmente es algo, a mí me sirve para descubrir millones de grupos. O sea, yo creo que estoy un poco al tanto, cada vez que sale vuestro cartel digo, joder, ¿pero quién es esta gente? O sea, es como, hacéis un poco la palabra esta espantosa de curador. Vamos a hablar de música, porque lo importante del Canela, aparte de, como digo, del buen trato y del rollo humano, es la música. Os he pedido, antes de hacer la entrevista, que elijáis cada uno un tema para ir amenizando esto y que no seamos solo aquí 4 señores hablando. Así que, Antonio, vas a empezar eligiendo uno de los grupos que toquen el primer día del festi, el jueves, y seguimos hablando después. ¿Qué grupo escuchamos?
4: Pues a mí me hace este año especial ilusión ver a Melodies Echo Chamber, que es una banda que hacía años que queríamos traer y que creíamos además que iba a ser imposible traerlos, y al final, pues mira, si no pasa nada, aquí estarán con nosotros.
5: No va a pasar nada y vamos a ver en 2 semanas apenas a Melodies Echo Chamber.

0: Escuchábamos a Melody Cucumber, que es una de estas apuestas que hacen en el Canela Party por estilos que son bueno, que tienen que ver, pero claro, no perdamos de vista que van a tocar Melody Cucumber en el mismo festival que van a tocar, por ejemplo, The Seven. O sea, que aquí hay como una especie de eclecticismo que a mí me lleva a otra pregunta. Esto es una pregunta que siempre me hace cuando escuchamos el playlist de Spotify del Canela, me pregunta Carlota Sabané, ¿pero ellos tres tienen los mismos gustos o cada uno de ellos gira hacia uno más hacia el raca raca, otro más hacia la electrónica, otro más hacia el pop? ¿Os ponéis de acuerdo en los grupos que van a tocar? ¿Tenéis más o menos los mismos gustos?
1: En general, yo creo que sí. O
0: Beto.
1: sea, creo que somos como muy eclécticos en general los tres. Eclécticos en el buen sentido. O sea, porque
0: Sí.
1: luego, cuando alguien te dice que
0: Vale, autogestés.
1: a mí me gusta la música, cuando alguien te dice que le gusta la música en general, ahí puede haber
2: Yo escucho de todo, ¿no?
0: escucha de todo, aléjate de esas personas.
1: Entonces, bueno, nosotros sí que somos bastante abiertos de mente, ¿no? Bueno, yo creo que todos empezamos escuchando punk y hardcore y demás. Pero con el paso de los años, pues sí que hemos abierto mucho la mente y también se ve que cierta raíz
0: Sí.
1: esto lo que hay en el Canela ahora es lo que había hace 20 años que escuchábamos nosotros. Entonces, para mí creo que es el festival, o sea, tiene sentido. O sea, a mí que esté tocando un día Ángeles Toledano y luego esté tocando Speed o luego esté tocando. Pues lo que has dicho, Melody de Cochamber o de Heaven, para nosotros tiene sentido. Tiene sentido porque nuestra playlist de otras cosas de la vida en general, pues pasan por ahí, pasan de escuchar algo muy tranqui a luego escuchar algo muy vasto. Sí, a ver, en general, o sea, el festival para nosotros tiene sentido. Tiene sentido, ¿por qué? Porque esa es la música que escuchamos, ¿no? Nunca ponemos una barrera, nunca la ha habido, desde que empezó el festival hasta hoy. Sigue siendo, o por lo menos nosotros hacemos de manera a lo mejor un poco egoísta el festival al que nosotros nos gustaría ir, ¿no?
0: Claro.
1: Y la suerte, pues también es lo que tú has dicho, que hay un montón de gente que se fía también de nosotros, descubre un montón de bandas que no las conocía en un primer anuncio, pues, oye, no tengo ni idea quién es esta gente. Y llega al festival y se han convertido en auténticos fans. Entonces, creo que eso es importante, ¿no? Que haya festivales, no solo el Canela, sino que hay otros muchos, que traen una serie de grupos que a lo mejor es difícil de ver por aquí
0: Sí.
1: y que el festival al final no se basa en dos, tres cabezas de cartel que te venden
0: Sí.
1: decenas de miles de abonos y que cuando termina esa actuación, pues eso se
0: Se
1: queda
0: vacía,
1: en
0: ¿no? Sí.
1: un páramo, ¿sabes? Entonces,
0: Sí.
1: bueno, pues aquí la gente se queda hasta el final porque le molan todos los grupos y si aguantan. Bueno, pues la verdad es que para nosotros es pues, algo muy guay y que es como siempre lo habíamos imaginado. O sea, que no es, oye, que estamos trayendo ahora The Heaven porque es la moda, ¿no? O sea, The Heaven nos mola desde que sacaron el primer disco y hay un montón de bandas que pues, al final es lo mismo. Llevamos escuchando hardcore desde que teníamos 12, 13 años, ¿sabes? Entonces, que estén tocando Speed aquí, pues tiene todo el sentido.
3: Sí, y matizando un poco, perdona, matizando que
0: Sí.
3: preguntaba lo de si compartimos gusto, es muy curioso porque por lo general compartimos gustos y, o sea, rara vez alguien propone una banda y es en plan, guau, ni de coña, no me gusta nada, siempre es el rollo de, sí me gusta, pero yo pongo por delante a lo mejor 32 en lotes, es como, vale, lo que has dicho me gusta, pero si le quito sitio a esta preferencia que tengo yo, ¿no? Entonces, curioso y es muy bonito que vamos descubriéndonos música mutuamente también, ¿no? Un día alguien trae una cosa, mira, he escuchado esto, he descubierto esto, un amigo me ha recomendado esto y lo vamos valorando entre todos y eso es muy bonito. Por rara vez es un, va, no me gustan nada, sino que a lo mejor es más rollo, guay, sí, vale, pero
0: Sí, pero
1: sí.
0: veo a tus Def Heaven, pero veo también a mis Nation of Language, algo por el estilo.
2: No, o sea, obviamente cada uno tiene su preferencia, pero yo creo que en general, o sea, intentamos que siempre haya un consenso. No, no, no vamos a traer una banda que alguien, a uno de los tres, no, la odie profundamente porque los otros impongan su criterio, ¿no? No, la verdad es que tenemos bastante suerte de eso, de tener unos gustos muy similares, porque si no, yo creo que hubiera sido imposible durar tantos años.
3: Tenemos que estar los tres de acuerdo para que una banda toque, y si no, a lo mejor es un no me opongo. Entonces, es como, pues, entonces va hacia adelante eso.
0: Y dentro de ese eclecticismo del que estamos hablando, esto supone mucha discusión. quiero decir, hay posturas encontradas si os tenéis que llegar a encontrar. ¿Ha tocado algún grupo que haya dicho a alguien, bueno, yo aprovecho y me voy a comer mientras tanto?
3: Hombre, yo
1: como tanto no, ¿eh? O sea, es cierto que lo que ha dicho Álvaro, que puede haber un grupo que a alguno le guste un poco menos, pero no es que lo odie, ¿no? O sea, al final todos los grupos que están en el cartel son los grupos que nos gustan y que están porque a nosotros nos gustan. No porque una razón externa diga, oye, que este grupo tienes que tocar porque te va a vender 25.000 entradas. Digo, vale, claro, que no me interesa meter a ese grupo porque no va con nosotros, ¿sabes?
3: Claro. Comer hay que comer en algún momento.
1: Comer hay que comer. Sí. ¿No?
0: Entonces, recordádmelo este año, por favor, hacedme el favor.
1: Hay gente que decía, pues igual no puedo cenar, ¿eh? Porque como está el cartel apretado, ¿sabes? Y nada, digo, sí, bueno, pues llévate un bocata, ¿sabes? Que lo meto en
3: sin decir nombre, hubo un grupo prepandemia que yo no lo veía, al final dije que sí y el concierto fue un puto desastre. No voy a decir.
1: Pero fue prepandemia. Estamos de acuerdo todos, pero no vamos a decirlo.
2: No, pero esto es raro. No peleáis, ¿eh? Es raro porque la condición sine qua non que tiene que tener cualquier banda para tocar el Canela es que nos guste. Entonces, claro, si viene el Canela es porque nos gusta, no hay otra razón.
0: Y claro, al final el Canela tiene sentido y tiene esta identidad, porque claro, es la, como decíamos antes, la mezcla de los gustos de vosotros tres. Yo creo que ya no tiene que demostrar nada el Canela, ya no tiene que demostrar que es un festival diferente, creo, desde mi punto de vista. Pero vosotros, ¿os disteis cuenta en algún momento de que ya habíais construido una identidad propia viendo esto desde fuera? Es decir, que ¿sabíais que ya funcionaba de alguna manera con vuestros propios gustos o todavía estáis llegando a ese punto?
1: Hombre, funcionar, o sea, yo creo que el año que nos dimos cuenta de que había algo, no se sabe muy bien qué, pero que había algo interesante y que, joder, menuda fiesta, fue el año 2009, o sea, hace ya un montón de años, pero ahí sí que dijimos, oye, pues esto está guay, ¿sabes? Estaba guay antes, 2007-2008 fueron, tenemos súper cariño con esas ediciones, pero en 2009 sí que vimos que había algo más y algo más que te podía llevar a algo mucho más festivo, fue un poco más desmadre el tema de los disfraces y demás, y dijimos, oye, pues esto a lo mejor es, o sea, dentro de que nosotros nos, aunque metamos más gente que muchos festivales pequeños, nosotros nos seguimos considerando un festival pequeño, con un montón de cosas, sobre todo también porque en la cabeza creo que todavía tenemos o mantenemos la filosofía del do it yourself y demás,
0: sí.
1: Pero sí que es cierto que hemos podido crecer porque, bueno, pues una serie de cosas. Una de ellas también fue cuando entró Miel de Mosca y nos ayudó a sacar un poco de lo que no. Al final nosotros montábamos festivales en sala, menos 2009 precisamente, pero porque es que no teníamos tiempo. O sea, Antonio y yo a día de hoy pues estamos trabajando, yo me pillé vacaciones en 2 días, vacaciones para trabajar, que es como un concepto bastante, bastante loser, pero que lo disfrutamos mucho. Entonces, bueno, yo creo que 2009 sí que fue como un punto de inflexión en oye, aquí hay algo interesante. Si hubiéramos sido una superempresa, pues probablemente se hubiera despuntado mucho más. Pero cuando al final había un grupo de amigos, pues las cosas llevan un ritmo, llevan unos pasos y evidentemente, pues lo que un festival con un fondo de inversión tardaría 5 meses, pues nosotros llevamos 20 años.
0: Claro.
1: Pero muy orgulloso de eso, ¿eh?
3: Lo del 2009 sí que es verdad que tiene razón Beto, pero ahí fue más rollo de decir, tenemos algo genuino, tenemos algo genuino.
0: Sí, eso.
1: Sí, sí, yo me refería a eso, ¿eh? algo especial, algo, oye, esto no es como lo otro.
3: Sí, en ese momento, pues a las bandas que podíamos acceder era, me parece que ese fue el primer año que trajimos una banda internacional, pero una banda de Portugal pequeñita, que era Adorno. Ahí sí que trajimos a DeLorean, que en ese momento estaban muy gordos en España y tal, y ahí sí que fue el rollo de, vale, tenemos una cosa muy genuina, muy divertida, y está trayendo ya gente que no bajaría al sur en verano si no fuese por esto, ¿no? Y al final, bueno, esa filosofía ha seguido en cuanto a que nosotros, como decía antes Beto, somos un festival que, o sea, montamos el festival que nos gustaría asistir nosotros. Claro. Entonces la curaduría o la elección de bandas sigue siendo muy arriesgada. Luego también sí que es verdad que existen ciertas dudas de a ver, realmente, ¿qué atrae más público? ¿Son las bandas internacionales fuertes? ¿Son las bandas nacionales fuertes? ¿Es la mezcla de los dos? ¿Es la tabla media? ¿No? Entonces, hay muchas dudas, porque a veces piensas una cosa y otras veces piensas otra, pero al final yo creo que es un todo. Esto es una estructura que funciona el todo. No hay una única verdad en el Canela.
2: No, y ha crecido mucho en todo este tiempo, pero yo creo que a día de hoy todavía conservamos cierto, o sea, no sé, la sorpresa, ¿no? Por la aceptación de la gente. Tenemos todavía un poco síndrome del impostor en el sentido de que no sé, yo hay bandas internacionales que nos escriben por privado, me escriben directamente diciendo que queremos tocar, y a mí eso a día de hoy todavía me sorprende muchísimo. Digo, ¿de verdad? Ah, pero conocéis el festival. Entonces, sí. No sé, por ahí pues no ha cambiado tanto la cosa después de tantos años.
3: El boca a boca que funciona muy bien entre el público, funciona también muy bien entre las bandas.
2: Es verdad. Las
3: bandas hablan también, entonces eso está guay.
0: Claro, porque me imagino que los grupos ahí se lo pasarán también de puta madre. No sé dónde leí una vez como el único festival donde las bandas van a ver al público, que me parece el mejor eslogan de la historia. Oye, ¿vas a seguir escuchando música para amenizar esto? Antes Antonio eligió a Melódico Chamber, por orden de llegada, Álvaro, te toca una banda del viernes.
3: Pues mira, el viernes, siendo un día que es donde más bandas nacionales han caído este año, pero aún así, bueno, como las bandas nacionales por lo general son más fáciles de descubrir, vuelvo a decir también una internacional, que son High Beast y Choose to Lose, que además fue la canción con la que los descubrí. Y me gusta mucho porque además empieza siendo como una movida así como muy hardcore y de repente cambia a una melodía preciosa, así casi de Britpop, y me encanta ese tema, me parece muy guay.
0: Lo que preguntaba antes de los gustos de cada uno, creo que lo vais dejando claro con los grupos que elegís. Vamos a escuchar a High Beast y seguimos hablando con Beto, con Álvaro y con Antonio.

0: Escuchamos a Hybis, Choose to Lose, el tema elegido por Álvaro. Vamos a seguir hablando del Candela Party, que, bueno, yo creo que esto, llevamos hablando de que el festival va evolucionando, va creciendo en el sentido de experiencia, pero hay una paradoja, ¿no? Aquí interesante. Antes hablabais del boca a boca entre los grupos, también entre los asistentes. A mí lo que me mola, esto es como la gente está malísima antes, que se inyectaba heroína y disfrutaba metiéndole el primer chute a sus colegas. A mí me encanta llevar gente por primera vez al Candela y todos los años hemos ido haciéndolo, claro. Entonces al final la cosa va creciendo, ¿no? Por otra parte, y esto no tiene absolutamente nada que ver con vosotros, el tema de la vivienda, del alojamiento en Málaga y Torremolinos se va como disparando. ¿No hay un poco de riesgo que yo qué sé, que se convierta un poco, que haya una especie de turismo canela que haga que se pierda un poco la esencia, que al final la gente vaya más como al, odio la palabra, como a la experiencia que a ver a las bandas en realidad?
1: Bueno, yo no creo que sea el caso en el Candela Party. Es verdad que en los últimos años los festivales se han puesto de moda. En España especialmente no hay, pues había, el año pasado creo que se hicieron más de mil festivales y
0: Pecados.
1: hay, y no sé dónde leí que es verdad, no sé si el libro Nando Cruz decía que no hay tanto público en España que realmente le guste la música, que escuche música.
0: Sí.
1: Hay festivales, claro, yo estoy convencido que hay festivales y hay grupos que hacen música para gente que no le gusta la música. Y eso es así,
0: Sí.
1: ¿no? Y estos macrofestivales, ¿verdad? Que se vende esa experiencia, que va gente pues a pasárselo bien, a vestir sus camisas de flores y ese tipo de cosas. Y les da exactamente igual quién esté tocando en el escenario. Y no es el caso del Candela Party, ¿no? Que antes hablábamos que no sé, que a lo mejor arriesgamos a veces con las bandas y que no todo el mundo conoce a todas las bandas que tocan, o, lógicamente. Sin embargo, yo sí, nosotros hemos observado a lo largo de todos estos años que la gran mayoría, por no decir la práctica totalidad del público, está pendiente de quién está tocando, ¿no? Incluso que eso no quiere decir que no te lo puedas pasar bien, puedes estar tomándote una cerveza en la barra, charlando con los amigos, pero ostras, pues mira, guau, guau, vaya temazo están tocando este grupo, ¿no? Y tú, no sé, nosotros como organizadores hacemos el ejercicio muchas veces de ver un concierto de la banda que sea desde de escenario y tienes el público justo enfrente, ¿no? La banda
0: Sí.
1: está dándote la espalda a ti y tú, a mí me fascina mirar al público y ver que está todo el mundo pendiente mirando hacia el escenario. A mí eso me parece rarísimo, ¿no? Porque
0: Sí.
1: a nosotros nos gustan los festivales, hemos ido a muchos festivales y hay pocos festivales, ¿no? Esto son cosas que pasan sobre todo en los festivales pequeños, en los festivales medianos, ¿no?
0: Claro.
1: Y no sé, es un motivo de orgullo también.
2: Y
1: Sí, ¿no?
2: también creo que al final, o sea, nosotros implícitamente en nuestro naming, en Candela Party, viene la palabra fiesta
0: Claro.
2: súper implícita. Al final es cierto que mucha gente pues, viene a una fiesta, pero es una fiesta, es como, es una fiesta, sábado es una fiesta de disfraces en mitad de un festival de música, ¿no? Que la música siempre va a ser para nosotros el epicentro de todo. Que los disfraces al final, bueno, pues es una cosa que empezó pues, por Skirmish, que era el grupo de Álvaro, por los conciertos que daban, y se ha hecho desde la primera edición. O sea, no es por una moda de decir
0: Sí.
2: ahora está de moda vestirse de no sé cuánto. Pues no. O sea, esto

0: nosotras, que ha estado una cosa que ha estado desde el principio con nosotros y que nos sentimos súper orgullosos. Y luego también que, en lo que ha dicho Antonio, que es que hay muchos festivales donde la gente no va por la música, va por la famosa experiencia, ¿no?
1: Sí.
0: Y claro, o sea, yo esto lo veíamos como hace muchos años cuando yo empezaba a salir, que había gente que montaba fiestas de fin de año, ¿no?
1: Sí.
0: La famosa fiesta de fin de año,
1: Sí.
0: cuando era la primera vez que salía y todo eso.
1: Sí.
0: Y yo me acuerdo, había gente que dice, no, no, es que yo la monto porque con lo que gano me he comprado un coche.
1: Ya ves.
0: Y evidentemente eso ha ido trascendiendo, pues, a gente que se la puede sudar la música, pero dice, voy a montar un festival porque voy a ganar mucha pasta.
1: Claro,
0: Y eso es
1: claro.
0: así. ¿Y por qué hay tantos fondos de inversión metidos ahora en esto cuando los que íbamos a festivales antes éramos unos yokis? Pues porque ha visto que es una moda. Y porque evidentemente ahí hay pasta y por ahí hay patrocinadores que no tienen nada que ver con la música que están dentro, pero porque al final es como su escaparate, su centro comercial que da vergüncita. Oye, que como, oye, nosotros este año pues vamos a tener unos cuantos stands, pero son stands que no tienen nada que ver con, digamos, con movida comercial, ¿no? Entonces,
1: Sí.
0: cuando tú estás allí, pues dirás, oye, pues esta gente igual se ha preocupado por hacer otras cosas, pues el reciclado de las lonas, tenemos un stand de una gente que vende y demás, y luego incluso vamos a tener ONG, que dime tú el beneficio económico que puede tener una ONG, ¿no? O
1: Claro.
0: de ayuda a los animales, incluso humanitaria y demás. Y bueno, pues yo prefiero tener, nosotros preferimos tener unos stands que aporten algo sobre la mierda de mundo que tenemos, a meter a, yo qué sé, a una promotora de pisos, como hemos visto muchas veces,
1: Sí.
0: portales inmobiliarios, marcas que cero tienen que ver. Pero bueno, la gente que quiere ganar mucho dinero, no dinero, sino mucho dinero, pues necesita meter, pues, ese tipo de cosas que no tienen nada que ver con la música ni con su famosa experiencia de la música, ¿no? Porque al final hacer una cola para que te den un llavero o no sé cuánto es como, pues dime tú, ¿sabes? Pero bueno, pues es que desgraciadamente se ha convertido un poco en eso, ¿eh?
1: Claro. Hay una frase que a mí me encanta y que da nombre a un disco de Idols, que es Joy as an Act of Resistance, ¿no?
2: Sí.
1: Y que yo creo que me gusta pensar en el Canela un poco como eso, ¿no? Evidentemente es una fiesta y la gente piensa, ah, el Canela, el Festival de los Disfraces. Como decía Beto, los disfraces de manera intrínseca es desde la primera edición, no es una idea que, no, que sumamos porque sí, sino que tiene todo el sentido del mundo con la evolución y el germen del festival. Y a mí me gusta mucho esta frase porque creo que es así, creo que es un festival muy divertido, pero que luego deja a través de sus elecciones y de su manera de hacer y tal, que todo es política y que se puede hacer política desde la diversión o se pueden escoger decisiones o en fin, o sea, eso, actuar de una forma, pero que muchas veces parece ser, ¿no? Que para hacer cosas políticamente positivas o tal hay que sufrir, ¿no? Creo que también se puede hacer desde un punto de vista de la alegría, de la diversión, y en este caso creo que el Canela es así, ¿no? Y si la fiesta de disfraces, que es el último día, puede atraer a lo mejor a un público menos especializado, pero de repente llegan allí, se contagian
2: Justo.
1: del ambiente, se contagian del respeto hacia las bandas y tal, y de repente encuentran un nuevo lugar en el que se sienten seguros, que se sienten que se lo pasan bien y que descubren cosas, bienvenidos sean. Eso lo vemos así.
2: Es verdad que lo que decíais de las dos cosas, por una parte, ¿no? El posicionamiento político, que está clarísimo y que nos sentimos, vamos, me imagino que los 5.000 o 6.000 que vayamos allá nos sentimos muy cercanos o pegando. Y estabais hablando del respeto, ¿no? Del respeto hacia el artista y también del respeto entre los propios asistentes. El otro día, o hace poco, no sé si ayer, en redes, poníais como las normas de convivencia, que parecen como una cosa muy, muy básica, pero que en otros sitios no se menciona. Porque vosotros mismos lleváis vuestras propias redes, cosas que se agradecen muchísimo, os preguntan cualquier cosa y contestáis al momento. También esto supone otra cosa, ¿no? Que como aquí creamos una especie de secta de los asistentes, a mí muchas veces cuando leo comentarios, a lo mejor en Instagram, de gente haciendo reclamaciones o quejas súper tontas, a mí me dan ganas de saltar a la yugular del que esté diciendo, pero luego me controlo, ¿no? Vosotros siempre gestionáis todo, o sea, todo lo que ha pasado, incluso lo del 2023, con mucha educación, con mucho tacto, con mucha elegancia, pero joder, en serio, ¿no? ¿Algunas veces con esos comentarios nos cagáis en la sombra de alguien y os mordéis el labio antes de contestar?
1: Sí,
0: Ya
1: totalmente.
0: te digo yo que sí, porque al final el que casi siempre está detrás soy yo. y muchas veces me tengo que contener para ciertos comentarios un poco
3: de... Le tenemos que decir, Beto, contrólate.
0: Sí, un poco de mierda. Recuerdo que hace el año, en 2024 creo que fue, el día que tocó Lisabo, no sé si fue el jueves o el viernes, pues lo pusimos en Instagram, o, no, fue en Twitter, pero Twitter que es como un
2: campo de minas. La jungla,
0: algo así. Que me acuerdo que puse un vídeo que estaban tocando y tocaron todo el concierto con una bandera palestina detrás. Y entonces alguien lo retuiteó y dijo, suerte que no ha ido. ¿Sabes? Y yo ya estaba preparando un párrafo y dije,
2: ¿Para qué?
0: Y dijo, ya está, tío, apuéstate y ya está. Pero sí, luego hay gente que no entiende ciertas cosas. El otro día, justo con lo que tú dices, alguien decía, pues yo me podré quitar la camiseta cuando yo quiero, ¿no? Es como, digo, ya, tío, yo sé, yo no voy a una reunión sin camiseta o no voy por la calle sin camiseta, es una cuestión de civismo. Tú, evidentemente, haz lo que te dé la gana. ¿Vale? Nosotros no vamos a prohibir que la gente se quite la camiseta. Y lo ponía claramente, que son recomendaciones. Claro. Pero son recomendaciones que una persona normal lo ve y dice, joder, pues normal.
2: Tiene sentido, claro.
0: O normal que no sea un cerdo y tire las cosas al suelo, ¿sabes? O sea, son cosas un poco de primero de ser una persona normal, ¿no? Pero hay gente que, pues no, pues cuando tú ya le estás, ya te digo que no es prohibir, sino es cuando es una recomendación, hay gente que se siente atacada, ¿no? Es como, ¿para qué me vas a decir tú a mí y encima tú que eres un no sé qué? Y como, chaval, haz lo que te dé la gana, ¿sabes? Sí. Luego al final se tira la vida, ¿sabes? Pero yo que me pongan un sobaco en la boca, ¿sabes? Perdón por ese
1: tinchito, ¿sabes? Nosotros lo que intentamos sobre todo, comentaba eso del respeto y de tal, ¿no? Y de llevar las redes, ser nosotros, tener todo el control sobre ellas, para qué contestar, de qué forma. A mí me gusta mucho utilizar una palabra que es el rollo didáctico. Es decir, a mí lo que más me interesa no es contestar a esa persona y quedar por encima o tal, sino contestar a esa persona y que entienda tu respuesta y que entienda que su reclamación está fuera de lugar o que entienda que no le estamos obligando a nada, sino que estamos dando unas recomendaciones que es por el bienestar de todos.
2: Eso es.
1: Entonces a mí me gusta mucho utilizar esa palabra, ¿no? Del mismo modo que para nosotros el Canela cada año es una enseñanza, todos los años aprendemos algo nuevo, estamos constantemente aprendiendo y nos queda mucho por aprender. También queremos que llegue un poco a la gente lo que nosotros, cuando tienen quejas, cuando tienen dudas, que seamos lo más didácticos posible y que entiendan por qué se sube el precio del abono, por qué se sube tal, por qué se toma una decisión, por qué se toma otra, porque, en fin, ojalá pudiésemos tomar decisiones de una manera como todavía más beneficiosa para todo el mundo, pero hay cosas, ¿no? Como pensar que se te queja de, no, es que los vasos reutilizables, tal, es que es una norma que tenemos que cumplir.
2: Claro.
1: Y es como, en fin, todo este tipo de cosas. Entonces, ser lo más didáctico posible y siempre que nos hacen entrevistas, nos gusta entrar en esos aspectos, ¿no? A nosotros, no, o sea, ponemos la cara. Hay otros festivales que ni siquiera se sabe quién lo organizan ni nada, que están en la sombra y nosotros siempre en Panora. Aquí estábamos nosotros. Y que se vea que estamos aquí y que todo lo que podamos ser lo más claro posible para que la gente entienda por qué hacemos esto, cómo lo hacemos y lo que implica, pues ahí vamos a estar dando esa información.
3: De todas formas, hemos de decir que tenemos mucha suerte con nuestro público. O sea, nosotros siempre decimos que tenemos el mejor público del mundo y es que es la pura verdad. Lo que antes comentábamos del problema que tuvimos en 2023 con el huracán, hubiera sido imposible salir de aquel marrón si no hubiera sido por lo bien que se portó la gente. Hubo un ejercicio ahí de madurez increíble, ¿no?
2: Yo pero, te tengo que decir, perdona que te corte, Antonio. A mí el momento en el que volvimos a entrar todos, no sé cuántas miles de personas, imagínate un desfile de 4.000, 5.000 personas disfrazados después de haber salido del recinto y entrando todos con un orden, tío, con una tranquilidad, con un buen rollo. Yo decía antes que hemos estado en muchos festivales, tío, y tú vas en un festival cualquiera, vas con tu mini, alguien te da un golpe y a lo mejor te metes en una pelea. Aquí es totalmente distinto. O sea, yo el respeto, el buen rollo, la normalidad con la que entran las conversaciones con la gente ahí. Y ya, lo que decías, tenéis el mejor público del mundo porque habréis hecho algo bien a lo largo de estos casi 20 años. Yo creo que es algo que deberíais, bueno, supongo que lo sabéis, estar orgullosísimos porque estamos durante todo, la vida es lo que pasa al final entre canela y canela. O sea, nosotros estamos todo el año esperando. Pero, hemos estado toda la entrevista, perdona que te haya cortado, Antonio, pasando por encima de un tema que se menciona en todas las entrevistas y yo todavía no he mencionado la palabra disfraz. Vosotros sí, yo todavía no. ¿Sois conscientes de la ansiedad que creáis en los asistentes? Que estamos durante 364 días al año viendo cualquier cosa, decir, mira, un disfraz para el Canela, disfraz para el Canela, disfraz para el Canela. Y luego, joder, lo mal que se pasa cuando tienes que decidir. Vosotros me imagino que ya tendráis el vuestro preparado, elegido, confeccionado.
0: No te creas, ¿eh? Yo de hecho, estoy un poco en la mierda, Javi, pero bueno. Cuando ya empiezo el jueves que empiece vacaciones, ya supongo que me abrirá un poco más la mente. Tengo ahí alguna idea, pero no estoy todavía convencido. Y te digo una cosa, a la gente se estresa, pues nosotros nos estresamos más. Porque como que tenemos ahí...
2: Claro, tenéis que estar...
0: Gente que dice, no te puedes disfrazar de cualquier cosa, ¿eh? Vosotros tres...
2: Vosotros no.
0: Entonces, claro, tenemos... Nada, siempre intentamos estar a la altura dentro de nuestras cosas. Al final, bueno, pues... pero es cierto que hay un nivel, la gente, o sea, es increíble.
2: No, yo estoy asombrado con eso. El primer año que fuimos un poco así, disfrazados de cualquier cosa, vimos alrededor de gente. O sea, yo no puedo jugar a este juego, tío. Estos son las Olimpiadas y yo participo en el campeonato regional de mi barrio.
0: Sí, pero al final, o sea, el sábado es un día increíble. O sea, yo ahora mismo, cada sábado me sorprendo de decir, joder, que esto es increíble, la gente. O sea, hay un momento como de una felicidad que es
2: totalmente
0: inexplicable, ¿sabes? Total. Pero luego hay algo que es muy guay también, que es el proceso. O sea, si tú al final haces un disfraz con un grupo de gente y demás, ese proceso, eso es increíble. O sea, cuando al final estás haciendo de un festival que son 3 días, pues a lo mejor hace que el festival sea 2 semanas, porque estás quedando una semana o 2 semanas antes con gente para empezar a hacer ese disfraz, para una idea, para luego hacerlo, elaborarlo, no sé qué. O sea, hay gente que se ha traído, que ha alquilado un tractor. O sea, es una movida muy loca. O sea, un pulpo de 4 metros, no sé. O sea, que al final nosotros... Evidentemente lo flipamos, por ese, o sea, lo voy a decir, creo que lo flipamos más que nadie, porque ya por todo lo que hay allí, pero es que luego ves a la gente cómo se le ocurra, cómo lo vive ese día, o sea, todo, y al final, pues dentro de que, joder, al final todos vivimos un poco apretados en general en la vida, ¿no? Por todo lo que está allá, por nuestra vida y por toda la mierda que pasa en el mundo, pero ese día, esa hora, ¿no? Desde que se abre la puerta hasta que se cierra, pues, a no ser que te venga un huracán, es como algo muy bonito, ¿no? Que es como, qué guay este día, qué guay la gente, la originalidad, el ingenio que tiene, el buen rollo de ese día. De que probablemente este sábado nos encontremos a alguien que vaya a ver a Carolina Durante y luego diga, joder, tío, pues me ha flipado el concierto de The Heaven, ¿sabes? Oye, eso igual pasa, eso...
3: O al revés.
2: Sí. Oye, yo tengo que decir que a mí Carolina Durante les había visto, les había escuchado, pero no les había visto en directo. La primera vez que les vi fue allí, precisamente en el Canela, que salieron ellos el sábado disfrazados como de
3: masoquista.
2: Madre mía, tío, vaya bolazo dieron ese día.
0: Están muy rodados, a mí me parece un grupazo y siempre digo que es el grupo que nos merecemos dentro de todos los grupos grandes estos que hay que lo petan. Digo, por fin hay un grupo grande con el que me gusta, me reconozco, me gusta lo que hacen, son gente maja y digo, joder, qué guay, ¿sabes? Que al final, pues esto no suele pasar, ¿sabes?
3: Y además son muy fans de Canela, vienen todos los años. Esta va a ser la segunda vez que toquen, pero vienen de público siempre a pasárselo bien.
2: Claro, lo que hablabais antes, ¿no? De los artistas y el también de la devoción que tienen los artistas hacia el festival. Os había pedido media hora y no vamos a ir cerca de la hora, así que voy a cortar, pero quiero haceros una última pregunta que además que ha surgido durante la entrevista. El año que viene, 2027, 20 años desde el primer Canela Hardcore. Por supuesto, no voy a hacer la pregunta retrospectiva de ¿habíais pensado alguna vez que esto podía durar? Pero ¿vais a preparar algo distinto? ¿Vais a preparar algo especial? ¿Ya está en preparación? Bueno, me imagino, claro, que estas cosas tienen que hacer de un año al siguiente. Lo que me imagino que va a ser en el mismo sitio y con el mismo aforo, ¿o va a cambiar algo? ¿Podéis adelantar?
1: A ver, en principio no hay, o sea, siempre cada año hay una mejora que no tiene por qué ser en cantidad. Muchas veces sí. La cantidad en las decisiones que tomamos y tal, ¿no? A ver, volvemos un poco a lo que hablábamos al principio, ¿no? Si tuviésemos un músculo económico que no tenemos, pues podríamos decir 20 aniversario, tirar la casa por la ventana y tal, ¿no? O sea, si hay, va a haber algo diferente, no va a ser por un tema de que haya una mayor inversión, ¿no? Sino que, bueno, se va a volver a hacer un Canela genial, precioso. Si se alinean los astros, pues de repente a lo mejor sí que hay una sorpresa gorda, si no, pues no. Pero lo que sí sabemos es que va a volver a ser, como todos los años, algo genuino y que, como antes cuando estaba hablando Beto de lo que era el sábado, es que creo que es algo irrepetible, genuino, avis y que va a seguir siendo así, ¿no? Un festival donde puedes ir a disfrutar de las bandas, pero que además puedes ir a mostrar tu creatividad a través de una cosa muy divertida, que es el disfraz, y que ese disfraz puede tener un mensaje también y en fin, y puede tener también una historia de que te has reunido con colegas durante mucho tiempo, ¿no? No sé, creo que más que algo como nuevo de tal, a ver, si se alinean los astros, pues habrá algo guay. Si no, pues...
0: Bueno, guay va a haber algo. O sea,
3: ¿no? Seguro.
0: Guay, pero sí, es lo que dice Álvaro, si pasa algo raro, no sé qué, pues igual conseguimos... Pues algo que nadie se espera, pero bueno, probablemente no pase.
3: Ya veremos.
0: Sí, bueno, lo pasaremos bien, seguiremos manteniendo el mismo aforo, porque al final, tampoco nos vamos a engañar. Si nosotros pusiéramos un aforo de 10.000, que ese recinto cabe en 10.000 personas.
3: No va a pasar.
0: 10.000 personas, Javi. Si al final es un poco... la gente aquí viene por otras cosas, ¿sabes? Entonces, bueno, pues creemos que el número que estamos ahora... es un buen número. Si vienen 6.000, no se va a notar, porque al final, digo, es un espacio muy grande. Evidentemente, pues dotaremos más personal y demás. Pero por lo demás, bueno, pues lo único que igual hacemos un cartel o una camiseta donde salgan todos los grupos que han tocado en estos 20 años. Pues, igual que
3: igual eso. A lo mejor eso, es la novedad. Sí. De todas formas, nosotros siempre intentamos hacer que cada año sea el mejor Canela posible y en ese sentido pues podemos decir que el año que viene pues será el mejor Canela de todos.
2: Eso son como los músicos, ¿cuál es tu disco favorito y siempre es el último que han hecho, aunque sean conscientes de que es una puta mierda? No digo que vuestro festival lo sea, pero hay veces que es evidente que
0: estás... Nosotros somos mejores que esa gente, Javi. Los músicos son mejores.
2: Lo sé. Somos mejores que los músicos. Mira, ya tengo titular. Canela Party. Somos mejores que los músicos.
0: Pon mi nombre abajo para que luego me tiren.
2: Luego te busco líos allí. Oye, yo cada vez que intento hacer algo con vosotros, todo es facilidades, me lo paso como un enano cada vez que os veo, cada vez que estoy allí en el Canela. Os lo quiero agradecer muchísimo. El programa me lo hacéis muy fácil, porque yo muchas veces cuando tengo que elegir música, yo siempre estoy como intentando empezar el programa con la música que llevo escuchando últimamente. Y directamente, sí, claro, yo me pongo, pues, cuando van saliendo grupos de vuestro cartel, empiezo a descubrir grupos que alucino, porque, o sea, como decía antes, yo intento estar un poco a lo que sale, pero vosotros me facilitáis mucho ese trabajo y que cada año descubro, además, grupos que he escuchado antes o que veo en directo y me alucinan. Así que yo solo tengo agradecimiento hacia vosotros. Gracias por lo primero, por atendernos los tres con tanta facilidad y por montar lo que montáis. ¿Qué voy a decir yo? Que es el mejor festival que existe. Así que muchísimas gracias. Os voy a ver en 2 semanas por ahí. Espero cruzarme con vosotros un segundo, por lo menos, para daros un abrazo y agradeceros en persona todo esto. Muchísimas gracias. Y todavía falta para despedir un tema que lo tiene que elegir Beto de los grupos que tocan el sábado. ¿Con qué nos vamos a ir, Beto?
0: Bueno, pues yo creo que vamos a terminar con un poco de ruido. Y como ya he hablado de ello antes, pues la verdad que nos hace mucha ilusión que este año de Heaven estén tocando el Canela. Eso va a ser un auténtico disparate. Así que nada, pues vámonos a tope con Doberman de Heaven.
2: Pues nos despedimos con Dorman de Dev Heaven. Antonio, Álvaro, Beto, muchísimas gracias por habernos atendido.
0: Así es, como siempre.
2: Eso es vuestra casa. Nos vemos pronto por allí, queridos.
0: Hasta luego.

0: una red. Nosotros estamos en la red, en la Wikipedia y en los, ¿cómo se llama? WikiLeaks y en Facebook. Estamos en internet.
1: Búscanos en carreteraperdida.com,
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0: Porque nos comunicamos virtualmente. El tedio, hay que librarse del tedio.

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0: culpables con otros 5 en prisión, pero de esto hablaremos otro día. Después de la detención deben ponerte en libertad o llevarte ante el juez, pero nunca dejarte en comisaría.
1: ¿Tengo derecho a saber por qué me detienen?
0: Sí, tienes derecho a que te digan los motivos de la detención, de qué se te acusa y qué derechos tienes, de una forma comprensible. Si hace falta, te tienen que traer un intérprete.
1: ¿En qué condiciones voy a estar en comisaría?
0: Tienes derecho a unas condiciones dignas mientras estés detenida. Esto implica que puedes pedir si necesitas algo básico, como otra manta en la celda, compresas, si tomas alguna medicación. Si ves que las condiciones mínimas de higiene y alimentación no se cumplen, o pides alguna cosa básica y no eres atendida, puedes denunciarlo cuando te lleven a declarar ante el juez.
1: ¿Estoy obligado a contestar a las preguntas que me haga la policía?
0: No, no lo estás. Tienes derecho a guardar silencio, a no contestar a todas las preguntas que te hagan, a no declarar contra ti mismo ni a declararte culpable. En la práctica, lo mejor y más recomendable es guardar silencio en comisaría y preparar con la abogada la declaración ante el juez. Y no solo es mejor que no declares en comisaría, sino que tampoco es conveniente que hables con la policía. Ni siquiera de cosas que aparentemente no están relacionadas con la detención, porque pueden intentar sonsacarte y utilizarlas después contra ti. Aunque esto quizá haga que pases más tiempo en comisaría, es lo mejor. Tampoco te creas nada de lo que te diga la policía, porque es muy probable que intente confundirte.
1: ¿Y si finalmente decido declarar en comisaría, qué debo saber?
0: Si decides declarar en comisaría, aunque no sea recomendable, tienes derecho a dictar tu declaración, a descansar si el interrogatorio es muy largo o no te encuentras bien, a pedir que te aclaren algún punto de la pregunta y a leer la declaración antes de firmarla. Si no estás conforme con cómo se ha recogido lo que has dicho, pide que se cambie antes de firmar. Es importante que firmes en todas las páginas y al final de cada párrafo, para evitar que añadan cosas después. También tienes derecho a mentir, pero no es recomendable hacerlo.
1: ¿Y si no estoy detenido, pero me llega a mi casa una citación para ir a declarar a comisaría? ¿Estoy obligado a ir a declarar? ¿Qué debo hacer?
0: En este caso, no se te ocurra ir a comisaría, porque podrían detenerte. Si quieres declarar algo, vete directamente al juzgado de instrucción.
1: Ya sé que tengo derecho a un abogado en comisaría, pero ¿cómo funciona esto? ¿Puedo llamarlo yo?
0: Tienes derecho a designar un abogado de tu confianza y a que te atienda inmediatamente, o si no puede, hablar con él por teléfono. Para esto tienes que ser tú quien pida al abogado a la policía, por su nombre y sus 2 apellidos, así que es importante conocerlos bien o apuntarse el nombre. Porque si no te lo sabes y el abogado se presenta en comisaría y pide atenderte, puede que le dejen, pero no están obligados a hacerlo.
1: ¿Y qué pasa si no localizan a la abogada que yo había designado? ¿O si en ese momento no sé de ninguna abogada?
0: En caso de que la abogada designada no acepte, no se la localice o no se presente, el colegio de abogados nombrará una abogada de oficio. Si no va, a las 3 horas el colegio debe nombrar a otra.
1: ¿Entonces no puedo quedarme sin abogada?
0: No, en ningún caso pueden dejarte sin abogada. De hecho, no debes aceptar hacer ningún trámite hasta que tu abogada haya llegado. Cuando llegue el abogado de oficio, pídele su carné profesional para comprobar que realmente lo es.
1: Si finalmente, como consecuencia de esta detención, termino teniendo que ir a juicio, ¿tengo que quedarme con el abogado que me atendió en comisaría durante todo el proceso?
0: No, puedes cambiarlo después si lo deseas, tanto si es de oficio como si no lo es.
1: ¿Qué pasa cuando llega la abogada?
0: Cuando llegue tu abogada, y este es un derecho nuevo desde 2015 con la reforma de la Ley de Enjuiciamiento Criminal, tienes derecho a entrevistarte con ella en un lugar privado, es decir, sin que esté la policía delante, antes de hacer cualquier declaración. Tu abogada también estará presente en los trámites de la declaración en comisaría, declares o no, y luego tendrás derecho a otra entrevista reservada con ella para preparar la declaración en el juzgado.
1: ¿Alguna información más sobre los abogados?
0: Más que una información, una reflexión sobre la elección de abogada. Si es un caso de represión política y vas a querer llevar una campaña de denuncia pública, en nuestra opinión no te vale de nada que sea la mejor penalista de la ciudad si no es una compañera. Es muy importante que entienda que tu caso se enmarca dentro de una lucha que es colectiva y que el objetivo no es solo sacarte a ti de ese embrollo, sino sacarte de una manera que suponga un avance para todas. Si no, te puedes encontrar con que su estrategia es totalmente opuesta a la de la campaña política. Y esto es muy problemático.
1: También tengo derecho a hacer una llamada a alguien de confianza para avisar de que estoy detenido, ¿verdad?
0: Esto en realidad son 2 derechos. Por un lado, tienes derecho a que la policía comunique a la persona que tú le indiques que estás detenido y dónde estás. Y por otro lado, y esto es un derecho nuevo también de la reforma de la LECRIM de 2015, tienes derecho a hablar por teléfono con otra persona de tu elección en presencia de un policía. Para poder ejercer